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3: Las 21 horas, 7 minutos.

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1: Melanie, Rabbit Tuesday.

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3: Las 22 horas, 37 minutos.

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0: Pasaba Perfecto All Stars, Reach Up, Papas, What a Brand New Big Band.
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0: Pasaba Rudy Lux, Lovers of New York,
1: Future Lee Bryant. Pasan cosas, pasan por aquí, en la noche de la radio.
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3: Las 23 horas, 6 minutos.

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2: Esto es Every Breath You Take, The Police.

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0: Las 23 horas, 38 minutos.
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1: Tinting Out. Lo que suena es Always Something There to Remind Me. Siempre hay algo por ahí que me recuerda.

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3: Las 0 horas. 39 minutos.
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1: Alex Party, Don't Give Me Your Life. No me entregues tu vida.

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1: The Human League, Tell Me When, Dime Cuándo.

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3: Es la 1 de la mañana, 7 minutos.

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0: Over My Shoulders, Mike and the Mechanics.
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Esto es Ross Royce. 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El amor no vive más aquí.

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3: Son las 2:35 minutos.

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3: Son las 3 de la mañana, 6 minutos.

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3: Son las 4:37 minutos.

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3: Las 5 de la mañana, 7 minutos.

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3: Las 6 horas, 35 minutos.

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3: Las 7 horas, 7 minutos.

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0: Muy buenos días, bienvenidos a este viernes 5 de junio 2026, 38 minutos han pasado de la hora 8 en esta mañana de viernes con una temperatura de 15 grados a esta hora en este viernes 5 de junio. Bienvenidos a Info 98.9.
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Como dijimos, la temperatura es de 15 grados a esta hora de la mañana aquí en Santa Fe Capital. Tenemos una temperatura que va a llegar a los 23 grados hoy. También con cielo con alguna nubosidad en esta jornada de viernes. Para mañana sábado mínima 16, máxima 20, con probabilidades de precipitaciones aisladas y algunas tormentas aisladas también para mañana y el domingo. El domingo tendríamos 15 de mínima, 18 de máxima, con similares características a los que mencionamos para el día sábado.

0: Bien, ¿cómo andamos hoy? Buenos días a los compañeros y compañeras mercantiles a lo largo y al ancho de zona de cobertura de la radio de los empleados de comercio. Por supuesto, el gran saludo a todos los trabajadores y trabajadoras de la región, a jubilados y jubiladas, en general a oyentes de 98.9 la radio de los empleados de comercio, a la mañana más informada en Santa Fe Capital, a partir, por supuesto, desde las 8:30 que estamos al aire hasta las 10 de la mañana. Te vamos a acompañar en este viernes 5 de junio 2026. Ya vamos a estar con la información local, nacional e internacional, las informaciones más destacadas de la jornada de hoy. Vamos a estar hablando de los equipos santafesinos, fundamentalmente Colón, que tiene compromisos, Unión en vacaciones, pero hay noticias de parte del equipo Tatengue. Colón con la expectativa de lo que será el domingo 17 horas recibiendo al equipo Ciudad Bolívar por una nueva fecha del torneo de ascenso. Vamos a compartir, por supuesto, información institucional que hay mucha e interesante, pero vamos a matizarlo también con música en esta mañana, la mañana más informada. Bienvenidos a Info 98.9
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0: Ubicados en nuestros estudios centrales y planta transmisora en el predio más lindo de Santa Fe, ubicado en Teniente Loza y Blas Parera, predio Secretario General Pedro Edgardo Ferreira, 17 años consecutivos al aire de la gran región, zona norte del gran Santa Fe, para informar, para entretener, para escuchar buena música durante todo el día. Aquí estamos en Info 98.9. La radio de los empleados de comercio. Ya vamos a estar con los titulares, vamos a estar con la información municipal también de las distintas actividades recreativas, culturales y ejecutivas. Vamos a estar también con toda esa información compartiéndolo en este bloque hasta las 10 de la mañana. A ver, como dice, es viernes, el cuerpo lo sabe, dicen algunos, pero bueno, últimamente ya ese dicho ha quedado en la historia porque estamos trabajando prácticamente de lunes a lunes y no nos alcanza, ¿no? Más horas, más trabajo, menos ingresos y menos posibilidades adquisitivas, ¿eh? Cada día el dinero alcanza menos y, sin embargo, nos quieren vender que la inflación es cada día o cada mes es menor. Bueno, viste vos, dibujarás, y todo el pueblo te creerá.

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2: Ya vamos a estar con los titulares a esta hora de la mañana, 43 de la hora 8 han pasado. 15 grados de temperatura, la temperatura hoy llegaría a los 23 grados, una temperatura realmente fuera de lo que es el otoño, más cerca del invierno y más lejos del verano, pero tenemos temperaturas de 23 grados y la humedad, ni te cuento.

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Ahí está el sol, ¿eh? El sol que aparece, que no aparece. Hay mucha niebla en la zona descampada, mucha niebla en zona de rutas también, cuidado con eso. También tener una buena distancia de frenado. Y las luces, por supuesto, eso es reglamentario, las luces bajas encendidas.

Tenemos los datos del tiempo, 15 grados de temperatura, humedad 97, el porcentaje de la humedad, viento del sector noreste entre 8 y 13 kilómetros la hora, la presión 1021 en hectopascales, media en hectopascales. Reiteramos la temperatura actual, 15 grados, hoy llegaría a los 23 y la humedad del 97%, así como dice el dicho, hoy es viernes, el cuerpo lo sabe, hay humedad y tu cuerpo como el mío, jaja, si lo sabe.

Ya vamos a estar con información de las actividades de la Municipalidad de Santa Fe. En este caso se realizó en el Distrito Oeste. Poletti encabezó la última reunión con vecinales del semestre. De esta manera el Intendente cumplió con la segunda ronda de reuniones con los vecinos de la ciudad para conocer de cerca las problemáticas de los barrios y buscar soluciones conjuntas. El encuentro se realizó en el SIC de Facundo Subiría y fue el último del semestre. En el Centro Comunitario de Facundo Subiría, el Intendente Juan Pablo Poletti, junto a funcionarios de su gabinete, se reunieron con vecinalistas del Distrito Este. Esta reunión tuvo como fin el diálogo cara a cara para escuchar pedidos y sugerencias. En este sentido, mirá vos cómo se me va la página, ¿no? Pedidos y sugerencias de los vecinos y así impulsar soluciones desde la municipalidad. En este caso, dice el comunicado de prensa, existen, dice, demandas y reclamos, y está bien que así sea, dice el Ejecutivo. De esto se tratan estas reuniones, de escuchar, que ellos también nos escuchen, que intendente y secretarios podamos dar respuestas a lo que los vecinos necesitan, que sepan que se puede solucionar, cuándo y cómo se pueden solucionar tales o cuales problemas, y lo que no se puede se les dice por qué no se puede, dijo Poletti tras la reunión. Este encuentro fue el último programado para este semestre, completando así reuniones con los 8 distritos de la ciudad. En este sentido, el intendente destacó la participación de los vecinalistas en representación de los santafesinos en distintos sectores. Tenemos vecinos activos comprometidos con la realidad de cada barrio y también es importante la articulación con el municipio, el intercambio, el ida y vuelta que nos hace bien a todos, agregó el intendente Poletti. Nos llevamos cada carpeta con las demandas principales que tiene cada barrio. Cada vecindario tiene diferentes problemas, a veces son comunes. También los vecinos valoran las luces, que se está mejorando la recolección de la basura. Y esto también reconforta porque son pilares de la gestión, agregó Poletti. Fabiana Ruata, vicepresidente de la vecinal Sargento Cabral, destacó como muy positiva la reunión. El intendente, que se lleva de nuestra propia boca cuáles son las inquietudes que tenemos los vecinos, tratamos que tanto el intendente como los funcionarios estén más abocados a la tarea de gestión de todos los problemas que se nos plantean a las vecinales, afirmó el dirigente vecinal Fabián Ruata, vicepresidente de la vecinal Sargento Cabral. Bueno, después continúa la nota con otras vecinales. También participaron del encuentro Alejandro Boscarol, secretario general del municipio, Eduardo Rudi, secretario de Desarrollo Urbano y Gestión Hídrica, Melina Peppermans, así se dice, subsecretaria de Descentralización, Pablo Di Giorgio, secretario de Intervención Urbana del municipio, Natalia Zanella, directora de Asuntos Vecinales, Lucas Osta, coordinador de distrito, entre otros. En tanto, estuvieron presentes representantes de aficionales Belgrano, Fomento 9 de Julio, Unión y Trabajo, Villas de Setúbal, Guadalupe Este, Guadalupe Oeste, Facundo Quiroga, Sargento Cabral y Guadalupe Noreste, en todas estas convocatorias que ha hecho el intendente y el Ejecutivo.

8:52 de la mañana, ya vamos a estar con los titulares a nivel nacional, los titulares locales también. Hemos estado hablando un poquito y comentando, mejor dicho, y comunicando lo que han sido algunas reuniones en el sector este de la Municipalidad de Santa Fe con distintos vecinalistas y las problemáticas de los barrios. Algunas problemáticas son comunes, como en esta zona también anduvieron hace un tiempo atrás, en el transcurso del primer semestre, y todavía me parece que hay mucho por hacer, mucho por hacer, sobre todo, me parece a mí, sobre los residuos a cielo abierto. Es un problema ya muy grande y de larga data en la zona noroeste de la ciudad de Santa Fe.

8:54 de la mañana, ya vamos a estar con los titulares. Ya tenemos la presencia en nuestros estudios de Rodrigo Coria, integrante de Comisión Directiva del Centro Unión de Empleados de Comercio y de la Secretaría Turismo, Recreación y Deporte, junto al compañero Germán López, que le mandamos un saludo también, ¿eh? Ya le vamos a, una vez que se termine de acomodar, empezamos a charlar con él de todas las cosas que tiene preparadas para hoy.

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0: 8:56 minutos de la mañana, estamos en Info 98.9 hasta la hora 10, la temperatura actual es de 17 grados tenemos, perdón, llegaría hasta los 23 grados hoy, con la humedad del 97%, increíble la humedad. Vamos a algunos titulares.
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0: Titular de Infobae a esta hora de la mañana, Mike Kess aseguró que Milei no está obligado a firmar el nombramiento de la jueza Micheri. En medio de la polémica, el ministro de Justicia aclaró, el presidente tiene la facultad de designar a la magistrada luego de la aprobación en el Senado, pero no una imposición constitucional. Cuando se considere que es el momento oportuno, se firmará el decreto, dijo.
1: En mi corazón,
0: bueno, si el tiempo nos permite, vamos a estar con todos los premiados de, dice, de Infobae en el Martín Fierro de los portales web 2026. Hay muchos premiados en este sentido, ¿no? Bueno, vamos a saludar la presencia de nuestro compañero y amigo, por supuesto, Rodri. Rodri Coria, buen día, ¿cómo te va, Rodri?
2: Buenos días, Eugenio, ¿cómo estás?
0: ¿Todo bien?
2: Bien, disfrutando un poco el clima, un poco húmedo, pero...
0: Disfrutando el clima, a mí ni te cuento cómo me duelen los huesos,
2: Me imagino, imagino.
0: Con 97 de humedad, es una locura, es una locura. Y no te digo nada, en parte de fierro que tenemos en el cuerpo, bueno, estamos complicados. Mirá, tenemos más fierro que... tengo más fierro en mi cuerpo que... Los fierros de el Alpín de Colapinto, ¿eh? Atención que Colapinto está corriendo en Mónaco este fin de semana, ¿eh? ¿Usted le gusta la Fórmula 1? ¿No está colapinteado?
2: No. Yo antes, cuando era chico, sí miraba mucho Fórmula 1, pero ahora de grande no.
0: Ah, bueno, tengo una amiga que...
2: No estoy colado en la onda Colapinto, no.
0: Ahí tengo una amiga que está colapinteada y le manda saludo, ¿eh? Milagros Molina... No, ¿qué estoy diciendo? Milagro Molina. Milagro Sala.
2: Milagro Sala.
0: Sí, le manda saludos. Dice, saludos para usted. A mí no me pasó de largo. Perfecto. Yo simplemente le comunico que le mandó saludos. Y dije, Milagros Molina.
2: Saludo para Milagros también. La compañera de comisión directiva.
0: Exactamente, ¿no? Una gran compañera, ¿no? Milagros Molina es una compañera periodista deportiva que me acompaña a mí. Es parte del grupo de la Monumental Deportiva, por eso dije Milagro Molina, ¿no? Milagro Sal le mandaba salud. Nuestra compañera de comisión directiva en la Secretaría de la Juventud, ¿eh? Bueno, hay algunos que están en Secretaría de Juventud y tienen sus añitos, ¿no?
2: No, todavía seguimos siendo jóvenes. No,
0: bueno. Ay, ay, ay, 9 de la mañana, ya vamos a estar con la identificación de la radio, corte, después venimos con mucho más, tenemos mucho material junto a Rodri. ¿Qué tenemos preparado, Rodri, para hoy en cuanto a lo que usted siempre trae los viernes?
2: Y novedades de la selección argentina es que juega mañana, vamos a estar repasando un poco la información, el día, la hora del encuentro. Un poco de novedades de...
0: Partido amistoso, ¿no?
2: Partido amistoso, sí, frente a Honduras.
0: Bueno, vamos a dejar todo para mirar eso. Dejate, con Honduras. ¿Por qué no tenemos una competencia más, digamos, unos rivales con...
2: Más divertida, más...
0: Y unos rivales con un poquito más de fuerza.
2: Sí, la verdad que los últimos amistosos de Argentina no fueron muy del agrado de la afición.
0: Sí, jugaba con Barraca, creo que tenía más...
2: No sé si le iba a salir más caro.
0: Bueno, no hablemos de Barraca. No empecemos. Sí, ¿qué más? Decime.
2: Algunas novedades del Unión, que llegaron ofertas por algunos jugadores del partido de Colón de mañana. Un poco del torneo interno que tenemos en nuestro predio.
0: Bien.
2: Y lo que sucedió el domingo pasado con el intercambio de figuritas.
0: Bueno, todo eso entonces a manera de...

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2: Muchas gracias.

0: Sube la temperatura, está apareciendo el sol, la temperatura hoy llegaría a los 23 grados, la humedad, ni te cuento, ya no hablamos más de la humedad, es elevadísima, también poco a poco se va disipando la niebla en las zonas de zonas rurales y también zonas de rutas, en este caso también lo que tiene que ver con circunvalación, que había ciertos bancos de niebla que se van disipando paulatinamente. 9:10 minutos de la mañana. Estamos entre ese mate que va y viene, alguna torta frita, dicen por allí. Acá me están escribiendo alguna torta asada. No sé, ¿le gusta la torta asada,
1: sí,
0: Rodri?
1: Sí, sí. El otro día comimos una en la ruta, comprada en la ruta de campo. Espectacular.
0: Gracias por traer, porque acá también hay algunos.
1: Pero eso fue hace como un mes.
0: Ah, no, pero y acá también hace, no se hagan loco. Gracias por traer. Bueno, contame un poquito lo que tenés preparado, decías, de la selección nacional. Yo quiero, vos sabés que el otro día me han pedido, porque la verdad, sinceramente, he hablado poco de la selección, porque nos focalizamos en este bloque, y es corto, sobre las informaciones nacionales, locales también, información institucional, le damos un lugarcito a hablar de Colón, de Unión, y hemos hablado poco del Mundial. Creo que nos vamos a seguir metiendo poco a poco en el team mundial, ¿no? La onda mundial. Pero me pedían recordar el fixture de Argentina y los rivales de Argentina en lo que es la primera ronda del equipo que dirige Scaloni, ¿no? Anoche, no sé, ¿viste la serie del Dibu?
1: No, estaba viendo la serie de Scaloni.
0: Ah, no, anoche vi la serie del Dibu, la verdad que me dejó sorprendido, ¿no?
1: Pero, viste que se había perdido esa energía, o sea, no se sentía la energía mundialista que hubo en el año 2022, no sé si te pasó.
0: Sí, sí, yo creo que también hay una realidad, en el Mundial de Qatar hubo, me parece, otro tipo de sintonía, de energía. Y creo que poco a poco se la fue contagiando la selección, ¿no? Claro. Yo creo que también la situación del país que estamos viviendo, que es una situación muy distinta a la del 2022, me parece mucho más complicada en todo sentido, también afecta, porque la gente está muy embuida, todos estamos muy metidos, embuidos con muchos cambios que hubo últimamente en el aspecto laboral, en el aspecto de leyes laborales, institucionales, la economía, la inflación, el llegar a fin de mes, que ya es realmente un desafío muy grande, y de pronto me parece a mí, porque a mí me pasa eso, ciertamente yo soy extremadamente futbolero, y a vos te consta porque creo que vos también lo sos, pero estamos un poco desenchufados del Mundial. ¿Por qué? Trato de buscar alguna razón, ¿no?
1: Y yo puedo encontrar dos razones. Una es la que vos estás mencionando. Este cambio que hubo en nuestro país fue muy contundente, y todavía la gente lo está asimilando. Y creo que va a tener un tiempo largo para asimilarlo. Y por el lado deportivo, Argentina el Mundial anterior había llegado con el fervor de haber ganado la Copa América.
0: Claro, la Copa América fue un...
1: Y la finalísima.
0: Y la Copa América y la que se jugó en Brasil, ¿no?
1: Claro, y la finalísima que fue contra Italia.
0: Claro.
1: Y después de eso vino el Mundial, y después vino la otra Copa América, y es como que se consiguió todos los objetivos. Como que ya no tenemos nada que reclamar, ni nada que...
0: Es como que llegamos al cenit,
1: dice. Como que llegamos al tope de lo que se podía conseguir. Por eso por ahí también explica mucho los cambios de jugadores que usó Scaloni.
0: Puede ser. Yo creo que también la situación social era otra, a pesar de que en el 2022 no es que estábamos en el primer mundo. Había una inflación muy grande en el 2022, si recuerdo yo. En materia de economía, que es el bloque que nosotros tenemos acá, y de política y de materia de gremios, de actividades gremiales y sociales, por supuesto, porque todo es un todo, es un combo. Y había inflación, pero había un poder adquisitivo, me parece, más grande. Y si bien es cierto que había inflación, sí, hoy el poder adquisitivo es solamente endeudarte, ¿no?
1: Claro, lo que pasa es que en aquella época los sueldos aumentaban acorde a la inflación.
0: Claro.
1: En esta ocasión no estaba sucediendo. Los sueldos están muy pisados y la inflación, por más que se diga que no hay, está subiendo. Y en estos últimos momentos, en estos últimos tiempos, se está sintiendo ya el peso de esa inflación y el sueldo retenido que no aumenta.
0: Bien, nos fuimos un poquito por las ramas, pero tiene que ver con lo que estamos hablando con el Mundial. Si hay un contagio, si hay una efervescencia. Me parece que hoy la Argentina, siendo que somos muy futboleros, y es cierto los argumentos que vos pusiste, que como que en su momento logramos todo, o sea, el Mundial de Messi, me parece que también todos queríamos que él fuera campeón del mundo porque me parece que lo necesitaba y no... Necesitábamos nosotros una alegría, ¿no?
1: Creo
0: que en este momento, disculpa que te corte, estamos viviendo un momento muy triste.
1: Sí.
0: Muy triste en todo sentido, porque estaba hablando yo con algunas personas que a veces uno va, viste, a un banco, al cajero, y me pongo a hablar, siempre me pongo a hablar con la gente, yo. Gente de todo estrato social, digamos. Y es impresionante, Rodri, cómo la gente va a pedir crédito a las financieras, a los bancos, ya van a refinanciar lo refinanciado. O sea, han pedido créditos, no pueden pagar los créditos, no pueden pagar la tarjeta, el mínimo, y van a pedir crédito para una refinanciación porque están con las deudas hasta las orejas, ¿no?
1: Sí. No sé si lo habíamos mencionado la vez pasada, que lo mismo está pasando con las billeteras virtuales.
0: ¡Claro!
1: Han dado,
0: viste que es más fácil ahora pedir crédito a través de la billetera, ¿no?
1: Claro, han dado préstamos, grandes préstamos, y no se han saldado. Y entonces las billeteras se encontraron con el problema de que no le pueden devolver la plata al pagador, al que la pone para que genere ingresos.
0: El que te la presta, claro.
1: Claro, no se la pueden devolver porque la gente que ha sacado crédito no los ha pagado.
0: Lamentable. Bueno, volvemos en tema. Disculpa que me fui por la tangente. Mundial. Decíamos que algunos preguntaban cómo es el fixture. Bueno, pero vos tenías que vamos a tener mañana un partido amistoso, ¿no?
1: Mañana tenemos un partido amistoso.
0: Con Honduras, ¿no?
1: Frente a Honduras. Recordemos que la selección ya se encuentra en Kansas City y el partido se va a jugar en el Kyle Field de Texas.
0: Muy bien, yo estuve allí la última vez, era 10 años más o menos.
1: Sí, yo me voy ahora la semana que viene.
0: Barato te salió. Eso pertenece a la costa oeste de Estados Unidos, ¿no? Kansas.
1: Creo que es la parte más pegada, sí.
0: Más tirando al oeste.
1: Más cercana a Miami y cerca de México, en esa zona.
0: Claro, pero más tirando, digo yo, al Océano Pacífico, no al Atlántico. Está en el otro lado. Me parece.
1: No, me parece que estás cerca de Miami, del lado de este lado del Atlántico.
0: ¿Del lado este? Ah, bueno, voy a chequear porque la última vez que fui no me pareció así, ¿no?
1: Ahora me confundiste.
0: No, porque Kansas, por lo menos Kansas eran los lugares, tiene mucho desierto, mucho calor. Vio las películas antiguas de Western, se hacían en esa zona. No,
1: claro,
0: sé si usted recuerda.
1: Claro, claro. Y Texas fue el estado anexado que se le robó a México.
0: Bueno, allí le manda saludos gente de Estados Unidos a usted. Bueno, dale, que te corté.
1: Bueno, viste que habíamos comentado que se encontraba con muchas bajas el equipo local. En este caso, están esperando la recuperación de Dibu Martínez, que no va a estar para mañana. También de Leo Messi, Nico Paz, otra baja, Nahuel Molina también.
0: Claro, están todos rotos.
1: Sí, están todos tocados. Así que el equipo mañana va a salir con Rulli, Nicolás Capaldo, que es un chico de reserva que Scaloni subió por tantas bajas, Nico Tamendi.
0: Disculpa, Capaldo sería que va a cubrir el lateral derecho, el típico 4 sería.
1: Claro. ¿No? Pero no está, sería en las reservas de la lista, no en la lista...
0: Sí, tenés razón, sí, perdona, claro, en el partido amistoso, sí, pero cubriendo ese lateral.
1: Claro, Nico Tamendi, Lisandro Martínez, Tagliafico, Rodrigo de Paul, McAllister, Enzo Fernández, Guille Simeone, Lautaro Martínez y Almada. Esa sería la formación.
0: Para mañana en el amistoso con...
1: En el excelente amistoso que tenemos Honduras. Frente a Honduras.
0: Bien, bien, bien, bien.
1: ¿Viste el partido de Japón con Brasil?
0: No, no, pues sabés que no vi ningún partido amistoso de lo que es el premundial, ¿no?
1: Lo están metiendo a Japón, se viene con toda.
0: Pero Japón siempre es así, que da mucho ruido y pocas nueces.
1: Sí, pero en los últimos mundiales hizo buena...
0: Sí, sí, lo que pasa es que es un país que va, me parece, de mundial a mundial va escalando siempre un peldaño más, me parece, más arriba, me parece, ¿no?
1: Sí, sí, viste que, no sé si lo he comentado, pero en el mundial 2002, Corea-Japón, uh-huh. Japón se plantea un proyecto de acá, de ese año a 50 años, de salir campeón.
0: No, y ellos son muy muy meticulosos.
1: Son muy disciplinados.
0: Disciplinados.
1: Y a partir de ese año empezaron con el proyecto de formación de jugadores.
0: Claro.
1: No sé si has visto los videos virales que se han visto en las redes.
0: Claro.
1: De los chicos en las escuelas de Japón.
0: No, no he visto nada de eso, sí.
1: Movimiento de pelota.
0: Ah, los van preparando.
1: Como una materia.
0: Son recontra, pero de recontra disciplinados ellos. Yo diría hasta medios a veces mecanizados, pero bueno, la gran diferencia con el jugador sudamericano, que eso el otro día estaba, vos sabés que estaba, no tengo ahí un reel, no me acuerdo dónde lo guardé, pero de un técnico que dice, conocido el técnico también, viste, mi memoria me está fallando, ahora no estoy googleando, yo siempre trato de apelar a la memoria, ¿sabe por qué? Porque en esta época... De nuestra
1: es
0: edad.
1: Ejercicio.
0: Y hay que hacer ejercicio de mentales, claro. Fundamental. pero no, te decía y comentaba, volver a las fuentes, ¿no? Los chicos, los técnicos, copiando a Europa, pedían que no gambeteen, que no hagan un regate. Y este técnico, y creo que también Scaloni y Aymar mencionaban eso, y Scaloni también le hicieron una entrevista de eso hace un tiempo atrás, y decía que volver a esa fuente, porque el jugador sudamericano siempre se destacó por eso, y también creo que contribuyó la parte social y la parte urbanística, ¿no? En donde nosotros fuimos criados en el campito jugando a la pelota, regateando, gambeteando, quizás con menos técnica que puede llegar a tener cualquier chico, como vos decís, japonés o europeo, pero eso, ese ADN que tenemos los sudamericanos no lo podemos perder.
1: La perspicacia.
0: Claro, y la creatividad.
1: Sí, eso es lo que hablan los captadores de claro. River y Lanús, viste que yo te había comentado que ahora las captaciones se centran en el norte del país.
0: Claro.
1: Que es donde no llegó tanta urbanización, todavía sigue existiendo el potrero. Entonces se van a buscar ahí, bueno, ni más lejos, Thiago Almada, el de River.
0: Ajá.
1: Fue captado en la parte del norte de Argentina.
0: Y fíjate, yendo a otras cosas, por cómo lo cada vez salen más jugadores, y esto lo había dicho Bilardo en su momento, ¿no? Ojo con los negritos, decía él, ¿no es cierto? Los africanos, ¿no? ¿Cómo? Y juegan muchos, juegan descalzo.
1: Los marroquíes, él había hablado de los marroquíes. Por eso yo te había dicho de que tengamos cuidado con Argelia.
0: Claro.
1: No la subestimemos. Tengo acá las fechas, si las querés.
0: Dale, vamos con eso así, porque estamos yo me voy por la rama y no te dejé desarrollar lo que trajiste.
1: En la primera fecha, Argentina se enfrenta a Argelia el martes 16 de junio a las 22 horas. En el Kansas City.
0: Ahí debuta. Martes a las 16 horas.
1: Exactamente. No, 16 de junio a las 22 horas.
0: Ah, perdón, bien tarde. Sí.
1: Sí, que es el partido que tiene más tarde. Después juega contra Austria el lunes 22 de junio a las 2 de la tarde en el Dallas Stadium. Y por la fecha 3 enfrenta a Jordania, que ese partido se disputa el sábado 27 de junio a las 11 de la noche. Ese es el partido.
0: Bueno, repasamos entonces. Martes, la fecha, decime.
1: Martes 16.
0: 16, 22 horas.
1: 22 horas versus Argelia.
0: Debut. Segundo partido de la zona, ¿cómo es? Zona J.
1: Sí. Lunes 22 de junio. a las 14 horas.
0: Ah, tempranito es.
1: Versus
0: la siesta.
1: Austria.
0: Con Austria. Tercer partido en la zona de fase Argentina, zona J.
1: El sábado 27 de junio a las 23 horas contra Jordania.
0: Ah, también tarde, ¿eh? Es sí, sábado.
1: Es sábado.
0: Bueno, está bien.
1: Es pasable.
0: Claro.
1: El rival no ayuda mucho, pero... No tiene un condimento así de como
0: saberlo.
1: Salvo que lleguemos perdiendo como el.
0: No, pero no. Vos dijiste una palabra justa hace un ratito: no subestimar. No hay que subestimar a ningún rival, ¿eh? A ningún rival. Y ni miremos cuando pase Argentina primero o segundo, los que están esperando en la otra zona. Que también ellos también deben pensar lo mismo, Rodri. Porque la otra zona está España y Uruguay como candidatos principales, diríamos, ¿no?
1: Claro, eso es a lo que siempre se apunta a la siguiente etapa.
0: Claro.
1: Que posiblemente nos crucemos con uno de esos dos equipos.
0: Y ahí empieza el mata-mata.
1: Y ahí ya no hay vuelta atrás.
0: Claro, el que gana sigue y el que no lo mira por TV, como decíamos antes, ¿no? Como decíamos en los tablones, ¿no? Si no, sí. Míralo por TV.
1: Y recordar que empieza de 16avos de final este mundial. No es más octavo.
0: Claro, porque son...
1: Porque
0: ¿cuántos
1: se suman dos grupos más.
0: ¿40 y pico de equipos ahí?
1: Sí, 30 y algo. Son dos grupos más que se suman.
0: Bueno,
1: equipo.
0: Bueno, después comentame eso. ¿Cómo seguimos?
1: Pasamos a Colón, si querés.
0: Vamos, pará que levantamos un poquito la ráfaga. Hoy es viernes, el viernes cuerpo lo sabe, dice alguno. Como yo decía hoy, el cuerpo lo sabe viernes, pero como trabajamos de lunes a lunes, la mayoría, porque no alcanza con un trabajo. Mire usted, no alcanza con un trabajo, no alcanzan con dos trabajos y no alcanza con tres trabajos. Hay gente, te digo, Rodri, que tiene tres laburos, aunque te parezca mentira.
1: No, sí, conozco.

0: La compañera Salas, que dice que se puso a bailar ahí en la delegación, subdelegación Santo Tomé. Le mandamos un saludo a la gente de Santoto también que nos escuchan, che.
1: Gracias, Eva. Gracias por venir. 98.9
2: 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Con Eugenio.
0: Esto es algo más, más light, ¿no? ¿Le gusta Fito?
3: No soy muy amante de Fito Páez, no, no.
0: ¿Y del rock tampoco?
3: No, sí, del rock sí.
0: Usted pero, tiene pinta de cumbiero, nada más.
3: No, no, yo no escucho mucho cumbia, escucho más rock.
0: Ah, bueno.
3: Y música internacional.
0: Ah, sí, levantemos un poquito, ahí
3: se
0: está.
3: Cae, por eso.
0: Ah, se cae, está rengo como yo. Ese,
3: sí, está atado con alambre.
0: Bueno, ah, música internacional, ¿qué escucha de música internacional?
3: Y no tengo un género muy específico porque por ahí voy rotando la música, si no me aburro mucho.
0: Uh-huh. Está bien, hay que escuchar de todo.
3: Sí, escucho rock internacional.
0: Ah, mira vos.
3: Música country, hip hop.
0: Me dijeron que usted era un gran bailarín de hip hop.
3: Un gran luchador de hip hop. Con las palabras. Por eso no trago ahora.
0: Pero, claro, esa pelea, esas rivales.
3: El freestyle.
0: Ah, freestyle, qué bien, usted sabe todo, o sea, yo no. ¿Y cómo eso que bailan ahí en el hombro, dan vueltas, giran? ¿Cómo se llamaría ese?
3: Hip hop, es hip-hop. El de esa época,
0: pero,
3: de los años 90,
0: ¿sí? Claro, sí, sí, pero usted bailaba eso.
3: No.
0: Hacía todo ese rodete, ¿cómo se llamaría eso?
3: La calecita. No, no sé, es el giran con la cabeza, yo se veía mucho, me acuerdo, en cuando...
0: ¿Ya pasó de moda eso?
3: Sí, pero cuando íbamos a... cuando salíamos de la escuela,
0: claro,
3: los chicos de
0: secundario.
3: Antes, el secundario, claro, nos juntábamos todo en lo que sería la zona del teatro, en Lisandro de la Torre y San Martín.
0: Ah, el Teatro Municipal.
3: Exactamente.
0: Ah, y, sí, Juan de Garay y San Martín.
3: Juan de Garay y San Martín. Y ahí te encontrabas con un chico de todas las escuelas.
0: Ah,
3: y
0: mira
3: ahí
0: vos.
3: Se reunían, tomaban Coca-Cola, compartían música, algunos bailaban, había chicos que bailaban hip hop, estaban los flowers, estaba toda la gente ahí. Y de ahí después, una vez que caía el sol, cada uno se volvía.
0: ¿Cómo cambian los tiempos? Ahí se juntan los Terian ahora. Bueno. Bueno, dale, continuamos con lo que vos trajiste preparado, el tema mundial. Ah, un tema Colombia. ¿Usted va a hablar? No, espere que yo voy a hacer, me voy a poner de pie. Me voy a poner de pie porque usted va a hablar de Colombia.
3: Es más, no sé si hoy se cumple un aniversario.
0: ¿De qué?
3: Del campeonato, ¿no?
0: No, ayer, 4 de junio, me extraña, amigo.
3: Y yo no sé.
0: Ayer, 4 de junio.
3: Pero los queremos a los primos.
0: No, 4 de junio, ayer fue una jornada memorable. La verdad que ayer estuve hablando con periodista deportivo y compañero, amigo Claudio Virgolini. Estuvimos hablando sobre eso, ¿no? Y todo lo de Colón. Pero dale, tráeme lo tuyo.
3: Bueno, Colón mañana es el...
0: A ver, levantamos un poquito, dale.

0: no se me había caído el machete.
1: Ahora sí, dale.
0: Se me había caído el machete.
1: No pasa nada.
0: Colón el domingo enfrente a Ciudad Bolívar a las 17 horas en el Brigadier López.
1: Te digo, es un equipo jodido, un equipo difícil. Es la sorpresa del campeonato.
0: Sí, este en 5 años creo que estuvo ascendido.
1: Ayer hablamos con Claudio y yo le dije, mirá, comentame, viste que él está hace como 40 años que es periodista deportivo, estuvo sí. en el LT9, ahora está en Radio Maestro. 96.3 me parece, si no mal no recuerdo, pero te digo, y le digo, comentame un poco de Ciudad Bolívar, porque no sé nada.
0: ¿No es el equipo que fundó Tinelli?
1: No, Tinelli fundó un equipo, pero de vóley, estaba metido en el vóley. No tiene nada que ver, ni siquiera, justamente en la Radio Sol se le hizo una entrevista a la gente de deporte, que yo escucho bastante, distintos colegas en distintos tiras deportivas, y mencionaba un periodista de allá de Ciudad Bolívar, dice, y Tinelli, uno le pregunta, el relator de Radio Sol, y le pregunta, anda Marcelo, dice, por allá no, dice, ni aparece Marcelo, pero sí en su momento, él fue el fundador, en el momento, digamos, cúlmine y más importante del vóley, él fue el que puso un poco de guitarra, y pero no, en el fútbol no. Ni aparece.
0: No tuvo participación.
1: No.
0: ¿El desastre que hizo en San Lorenzo?
1: No, dejarlo lejos. No, pero te imaginás, un equipo dice que, este periodista, lo escuché, dice que no llegan a 1000 socios.
0: ¿Y cómo se explica el...?
1: No sé. Y tiene 3 jugadores que lo mencionó Claudio Virgolini ayer, que no recuerdo yo, 3 jugadores medianamente conocidos y después todos los otros son del Federal A.
0: Y ojo, pueden tener también aplicado los conceptos de captación que habíamos mencionado la semana anterior.
1: Mira, es una sorpresa.
0: Eso está de moda.
1: Ciudad Bolívar es realmente una sorpresa y ojo que tiene un campañón y tiene muy pocos goles en contra. La verdad, Colón va a tener un duro rival, aunque parezca mentira, y está allá arriba en la tabla. Empezó, viste, despacito, escalando.
0: Igual tiene un enfrentamiento fuerte, porque Colón es muy duro de cuando...
1: De local se hace fuerte, Colón de visitante es bastante débil, como ha sido en el campeonato anterior, bueno, para el olvido, el torneo anterior, pero en este campeonato otra vez sigue teniendo esa falencia, no juega igual de local que de visitante, ¿no?
0: Bueno, pero el torneo anterior tenían condiciones para ascender. No le hicieron caso.
1: No, el torneo anterior, pero ese fue el otro.
0: El anterior, perdón.
1: No, el torneo anterior casi descendemos, amigo, casi descendemos a la vía metropolitana. No me haga ni acordar porque me pongo nervioso.
0: Tenía las velitas prendidas.
1: Sí, no, olvídate.
0: Bueno, va a salir a jugar con Matías Budiño en el arco, Mauro Peinipil, Piel Barrios, Rasmussen, que llega con molestias, pero va a ser el posible titular.
1: Rasmussen, te corrijo ahí, la última información está óptimo.
0: ¿Está óptimo?
1: Sí.
0: Sí, estaba con molestias.
1: Se recuperó esta semana.
0: Allende. Uh-huh. Creo que es Allende igual, pero igual.
1: No, se pronuncia Allende. Usted hágame caso a mí que yo soy de Colón.
0: Facundo Cassette o Conrado Ibarra, también está la duda ahí en ese puesto. Julián Marcioni, Federico Lertora, Ignacio Antonio e Ignacio Lago. Y de delanteros, Darío Sarmiento y Bonancea.
1: Ahí hay otra duda. Marcioni estaba con un estado gripal y ahí hay una duda.
0: Nada, pero se ponen la pichicata y juegan 5 partidos.
1: Sí, yo casi seguro que sí. ¿Usted nombraste Castet? No, Castet no, olvídelo, Castet. No, ni en el banco creo ahí Castet.
0: No.
1: No.
0: No, dije Facundo Cassette o Conrado Ibarra.
1: No, Castet no, déjelo Castet en la casa nomás. Bueno, ¿qué tenemos de Unión?
0: Y de Unión había unas novedades por los jugadores Profini y Palacios, que han llegado ofertas. En el caso de Profini, el interesado es el Shakhtar Donetsk de Ucrania.
1: ¿Vos sabés que no te sorprendió lo de Profini a vos?
0: ¿De las ofertas?
1: Claro, porque todo el mundo esperaba Vargas o principalmente Del Blanco, Mateo Del Blanco. Y de pronto, viste, apareció ahí un interesado por Profini.
0: No me sorprendió, que haya estado en el banco tanto tiempo. Para mí, Unión deja ir a Mauricio Martínez.
1: Pero no, hoy entre nosotros, ojo, Madelón no lo quería, ¿eh?
0: ¿A Profini?
1: No.
0: Bueno, pero...
1: Cuando estaba Martínez, no lo ponía a Profini, de acuerdo. Lo ponía a otro, no me acuerdo a quién sea. Palacio, perdón.
0: Bueno, Pitón y Mauricio Martínez.
1: Claro, pero cuando Profini por ahí había hecho un cambio, que muy pocas veces lo cambió. Martínez. Y después empezó, lo tuvo que poner porque Martínez no estaba más. Y Profini le respondió, le rindió y le tapó la boca. No era de los preferidos de Madelón, ojo con eso. Le tapó la boca con buen juego.
0: A lo mejor estaba pasando por una etapa baja, pero Profini desde que debutó demostró muchas condiciones.
1: Claro, pero lo había puesto el anterior, ¿te acordás que lo tenía en cuenta siempre?
0: Estoy hablando cuando debutó con el Kili González.
1: Claro, el Kili González lo tenía en cuenta. Cuando viene Madelón en esta última oportunidad, lo borra Profini.
0: Pero pasa que estaba
1: Martínez y Pitón. Bueno, pero tampoco que le daba oportunidad cuando tenía que haber un recambio. Nunca lo ponía.
0: Y para mí, en este torneo dejaron ir a Mauricio Martínez justamente para que no lo siguiera tapando. Para mí no es una sorpresa. Para mí es un jugador
1: interesante. No, para mí no es sorpresa. No, te digo, para mí fue sorpresa que se hiciera, a ver, la posible transacción comercial, la transferencia, antes que los otros, ¿no? Como jugador, Profini, a mí siempre me gustó. O sea, es un muy buen mediocampista que lo empezó a tener en cuenta después de Mauricio Martínez, ¿no?
0: Claro.
1: A propósito, ¿dónde está Mauricio Martínez?
0: Estaba en Sarmiento. Sarmiento de Junín.
1: Bien.
0: Igual, de todas formas, no está nada cerrado. Se dice que es una suma importante,
1: pero
0: el presidente Spam, nuestro presidente Spam, va a negociar va a ser el encargado de negociar.
1: Claro, y lo que yo tenía entendido también, el tema de Profini, es si él lo tienta a poder ir a un lugar que sabemos que está complicado, porque Ucrania está en conflicto bélico con Rusia hace bastantes años, ya, sí, creo que el cuarto año.
0: Lo que pensaba mientras leía la noticia, tenés que irte a Ucrania a jugar.
1: No es fácil, ¿eh?
0: No.
1: Vos sabés que el otro que se fue...
0: Verde.
1: Verde, el chico Verde, que es compañero mío también en las transmisiones, el turco Asad, es sobrino del Verde.
0: Ah.
1: Sí, y él dice, no, se volvió, no aguantó el clima, viste, no se adaptó a, inclusive la cultura. Es una cultura muy, muy, muy distinta a la nuestra, ¿no?
0: Sí, aparte...
1: El clima es...
0: El clima, la cultura y el idioma, porque...
1: Claro.
0: Una cosa es el inglés, que más o menos lo tenés visto de las películas, pero...
1: Y estar solo allá, poner el chico Verde, este se había ido con su novia, ¿viste? Pero igual están solitos.
0: Claro.
1: Están solos.
0: No dejan de ser chicos tampoco.
1: Claro, todavía.
0: Tienen 20 años.
1: No es fácil irte así, aunque la taraca te atrae, lógico, es decir... No va a ganar lo mismo que acá, nada que ver, ¿no?
0: Claro.
1: Bueno, entonces, para pasar el limpio, Profini, ¿qué pasa con Del Blanco y Vargas?
0: No, de Vargas no hay ninguna novedad. De Palacios, que el contrato...
1: Ah, Palacios.
0: Sí, tiene contrato hasta diciembre y Unión posee una opción de compra. Hay un equipo interesado, no se dice cuál es, pero vienen a poner también la moneda. Pero
1: sería por Palacio un equipo de Argentina o de afuera?
0: Del exterior.
1: Ah, del exterior.
0: Exactamente.
1: Ah, todo el exterior.
0: Sí, sí. Y bueno, y Mateo de Blanco, que están en negociaciones con Racing de Estrasburgo.
1: Bueno, y después el asunto es como, porque hay que... ¿Y qué pasa con Madelón?
0: Con Madelón, hasta ahora no hay ninguna novedad. No
1: está de vacaciones.
0: No he leído nada. Hasta que no regresen ahora dentro de 2 semanas... Él creo que estaba hasta mediados de junio para ver si...
1: Ahora, yo te digo una cosa, creo que Madelón, porque escuché una nota, yo no está dando nota al periodismo santafesino, escuché una nota de periodismo de Buenos Aires y dijo que él, prácticamente Unión es su casa, pero tenía que tener conversación. A mí me parece que Madelón lo que está esperando es ver quién se va y quién se queda, y si el presidente le da bolilla con lo que él pretende para el equipo, ¿no? Porque tampoco, si sumamos a suponer, se va Profini, se va Del Blanco, se va Vargas y se va alguno más, Palacio, como vos decís, y se van tres o cuatro que son titulares.
0: Sí, me tenés que traer. La columna lateral del equipo, ¿no?
1: Claro, claro.
0: Y con Madelón siempre pasó lo mismo. Siempre, cada vez que viene, viene en una mala situación, se acomoda y después viene con 6, 7 jugadores que te traen, que son siempre de grave Rick.
1: Claro, es así, está Bragarnida ahí detrás.
0: Te venden el paquete completo.
1: Lo que Unión le pasó en este torneo, desde mi punto de vista, era no tenía recambio. O sea, vos al no tener recambio, tenés titulares que hicieron muy buena campaña para mí, pero después, cuando vos mirabas para el banco, ¿quién estaba? ¿Quién estaba para acá?
0: No había mucho
1: recambio. Entonces, puede pasar este torneo igual. Y el tema es que Unión está teniendo un déficit financiero muy importante.
0: Sí.
1: No cobró lo de Racing todavía y le deben de todos lados. No sé qué pasa con eso.
0: Y son los negocios que hace Luis Spam. Esos negocios que te lo abonan a 3, 4, 5 cuotas. Y después no.
1: Ojalá fuera 3, 4, 5 cuotas, ¿sí? ¿Cuánto? O sea,
0: bueno, después, cuando Esquivel quería venir a River, que River lo quería comprar, también se pinchó la negociación por una opción que tenía con Unión.
1: Bueno. ¿Te queda algo más de tu querido Unión o qué tenemos?
0: No, esas eran las novedades solamente. No hay fútbol, así que hasta después del Mundial no vamos a tener ninguna novedad más.
1: Vamos a un tema musical, ¿te parece? 9:49, identificamos y volvemos entonces ¿con qué?
0: Con el torneo nuestro torneo interno y con lo que fue el domingo, el intercambio de figuritas.
1: Dale.
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Vamos con la música de Maná, manda una señal. Vamos a seguir informando en esta mañana, Info 98.9, de 8.30 a 10 de la mañana en la radio de los empleados de comercio, ubicado en Teniente Los y Blas Parera, estudios centrales y planta transmisora en el predio más lindo de Santa Fe, predio secretario general Pedro Gardo Ferreira. Ya vamos a estar con Rodri Coria, que nos va a estar hablando acerca del torneo local, torneo más 40 y torneo libre de fútbol 5 organizado por el Centro Unión Empleado de Comercio y por la Secretaría de Turismo, Recreación y Deporte.

0: comunicado de la del Ejecutivo Municipal, del departamento que lleva adelante, en este caso en Administración de Comunicación, Jessica Iribas. Hoy es el Día Internacional del Medio Ambiente. Viernes 5 de junio, a partir de las 10 de la mañana, ya ha comenzado hasta las... Hoy comienza, perdón, a las 10 de la mañana, hasta las 17, denominado Reciclatón, Reciclatón, con acento en la O. Reciclatón clásico, ese canje en Colón y Unión, ecocanje en Colón y Unión. Uy, qué trabado que estoy. Pasamos el limpio, entonces, Día Mundial del Medio Ambiente. Viernes 5 de junio de 10 a 17 horas, Reciclatón clásico, ecocanje en Colón y Unión. Trae tus residuos secos y canjealos por un obsequio. Con tres o más latas de aluminio, te damos una lata llena de cerveza. ¿Qué le parece? ¿Eh? Cerveza, pero sin alcohol, ¿eh? Ojo.
1: Ah, está bien, entonces.
0: Buena está iniciativa. Bien ahí, ¿eh? La iniciativa está bien. ¿Eh? No empecemos a alcoholizarnos de temprano. Hoy es viernes, amigo. Bueno, Reciclatón Clásico está organizado por la Municipalidad de Santa Fe, con adhesión de los equipos de Colón y Unión, ¿eh? Mire usted qué bien, que tiene que ver con el Día Mundial del Ambiente. Llevas tres o más latas de aluminio y te regalan, una latita de cerveza sin alcohol. Bueno, el amigo Ramón me está escribiendo ahí, dice, no, que sin alcohol. Bueno, no voy, me dice, qué mal, qué malo eso, ¿no?
1: Y tienen que entender que es una campaña de concientización.
0: Claro, amigo, el alcohol dejalo para otro día, querido. Bueno, la municipalidad realizará una edición de clásico Reciclatón en el marco de la Semana del Ambiente. El municipio convoca a los hinchas de los dos clubes más grandes de la ciudad a una competencia de recolección de residuos secos. Competencia, ojo ahí,
1: Ahí se pone más divertido.
0: Ajá, la jornada, dice, de EcoCan, que se realizará este viernes de las 10, hoy, a partir de las 10, dentro de un rato nada más, a las 17, y todo lo recaudado será donado a la Asociación Dignidad y Vida Sana. Bueno, muy buena iniciativa del municipio local, y hacer ese ecocanje también con una cierta competencia. A ver quién recolecta más latitas, ¿no?
1: Y seguramente Unión, por tener más hinchas en...
0: No sé, ahí, bueno, ahí yo creo que va... ¿Sabe quién es el que va a marcar el ritmo? Yo digo que gane el que tenga que ganar, pero entonces ahí vamos a descubrir algo que hay detrás. ¿Quién es más chupete? ¿Viste? El que tiene más latita es porque es más chupete, querido, ¿eh? Así. Bueno, ecocanje, Reciclatón clásico, a partir de las 10 de la mañana hasta las 17 horas, Club Colón y el Club Atlético Unión participando ahí en esa sana competencia. Te van a dar con tres o más latitas en ese ecocanje, latitas de aluminio. Te vas a llevar una latita de cerveza sin alcohol. Gran iniciativa del Ejecutivo Municipal del sector que les pertenece.
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0: 9:51 de la mañana, continuamos con Rodri. Decime entonces qué tenemos pendiente. Tenemos pendiente el torneo más 40, y también el torneo libre. Torneo más 40, que me han dicho que la ambulancia ha tenido mucho trabajo últimamente con los chicos allí, algún lesionado, algún... ¿No?
1: ¿Es así? No, para nada.
0: Ah, no, para nada. Ah, bueno, me dieron mal la data.
1: La muchachada de los 40.
0: Me dieron mal la data, dice que... Ahí más 40 está el amigo Vázquez, ¿no?
1: Que... Claro, sí, está el amigo Vázquez.
0: El Divo Vázquez.
1: El Divo Vázquez.
0: Se come más goles el otro día.
1: La araña, le dicen.
0: Más la araña, que... sí, la araña que la araña que te araña. 8 goles, dice que se comió el otro día, ¿no?
1: No, 10 creo que fue.

0: que jugador al básquet. Bueno, dale, comentame entonces.
1: Esta semana se disputó lo que sería el cuarto de final de Copa de Plata y semifinal de Copa de Oro, dando como ganador a Somos Nosotros y Aromatizar como finalistas. Eso se va a disputar la semana que viene, no, la otra semana.
0: Dentro de 15 días, entonces de... eso es torneo libre.
1: Eso es torneo libre.
0: Decime entonces, reiterame, semifinales, ¿quién son?
1: Vamos a la semana que entra. La semana que viene, sí. Lunes, juegan la semifinal de Copa de Plata, JK Aristóbulo versus Kilbel, Externos versus Maxi Consumo. Eso es Copa de Plata.
0: Copa de Plata.
1: El jueves juegan la final de la Más 40, Cervecería versus Externos. Y la otra semana, dentro de 15 días, se van a disputar las finales de la Copa de Plata, que está a definirse, versus y Aromatizar versus Somos Nosotros.
0: Bueno, buenísimo, buenísimo. Te iba a preguntar algo de las Más 40. ¿Qué pasó con la 14 de noviembre?
1: Quedó afuera la 14 en semifinal. Tuvo un rival muy duro, pero el primer tiempo lo pudo aguantar mucho, pero ya en el segundo tiempo le entraban uno atrás de otro.
0: ¿Cómo es eso? ¿Cuántos se comieron? No te puedo creer. Bueno, ¿quién estaba atajando?
1: Luque era el arquero. Bueno. No era el compañero.
0: Bueno.
1: No seas malo.
0: ¿Eh?
1: No seas malo, no era el compañero.
0: No era el compañero. ¿Qué pasó? ¿Dejó el, colgó los botines?
1: No, estaba de viaje.
0: Ah, bueno. Estaba ausente por temas laborales. Bueno, está perdonado. Dicen que siga con esa metodología, ¿no? Que es cierto que lo invitaron a no regresar.
1: Sí, a varios jugadores los invitaron a no volver.
0: ¿Y el amigo Lescano cómo anduvo?
1: No, Lescano creo que...
0: ¿Cuál de ellos? Porque son una docena, media
1: está
0: docena.
1: Están todos en el mismo equipo.
0: Ah, ¿cómo anduvieron?
1: No, esta vez anduvieron flojos.
0: Y claro, si lo pusieron a Sergio...
1: Ganaron un partido de los cuatro que jugaron.
0: ¡Oh! Después, me dijeron a mí que a Sergio le dijeron, lo invitaron diplomáticamente.
1: Sí, le dijeron que si quería jugar para los Más 40 de la 14.
0: Chao,
1: bueno,
0: fuiste.
1: Son decisiones de los Lescano.
0: Claro, lógico, son decisiones personales que hay que respetar. Bueno, contame entonces, ¿qué nos queda de eso? Que nos quedan 5 minutitos nada.
1: En lo deportivo ya está todo dicho, está todo saldado. Hoy me dejaste un espacio un poquito más largo, o puede ser que yo vine más temprano, no sé.
0: Y creo que lo último fue, creo que fue lo último.
1: Y no, nos quedaría solamente compartir lo que fue el domingo, el punto de encuentro de figuritas, que estuviste presente, nos estuviste acompañando. Buena convocatoria, vino bastante gente, la verdad. Mucha gente de este lado, porque la ganadora
0: zona norte,
1: del
0: sí,
1: álbum
0: sí.
1: Fue a buscar el álbum en la casa, que estaba a dos cuadras.
0: La que ganó y
1: la que completó el álbum.
0: No te acordás del nombre de la señora, ¿no?
1: No, pero que si nos está escuchando le debemos la entrevista.
0: Claro, tenemos que hacer la entrevista al matrimonio y al chico, ¿no? A los que se puso como... Bueno, pero la familia, lo lindo es, la familia estaba...
1: Sí, pero no era del chico, era del marido el álbum.
0: Ah, era el del marido, mirá vos. O sea, gente adulta que también estaba ahí metida con el álbum, ¿no?
1: Sí, yo no había visto nunca lo que era el encuentro de Figus.
0: De Figu.
1: Y la verdad, los chicos compartieron mucho entre sí, se reunían y decían esta no, esta sí, esta no, negociaban, los padres ahí estando ayudando.
0: El un momento muy lindo, ¿no?
1: Sí.
0: Aprovecho la oportunidad, te voy a ser absolutamente sincero, para felicitarte a vos, también a Germán, en la Secretaría de Turismo, Recreación y Deporte, que hicieron un muy lindo trabajo. A veces se cree que es un trabajo sencillo organizar esto, no es sencillo, y salió todo muy, pero muy bien, ¿no? Y bueno, felicitaciones, y la verdad que vi a la gente, creo que ese es el objetivo siempre ha sido de la familia mercantil, del gremio, del CUEC, de nuestro secretario general Adrián Ferreira, antes era Pedro Ferreira, y toda la comisión directiva que hemos acompañado, como en mi caso, con gratamente, que me ha traído reminiscencias de mi infancia, de mi adolescencia, con todo ese furor de las figos y el cambio de las mismas. Lo bueno es que se reúne la familia en el cara a cara, una mateada, como ustedes también prepararon todo lo que fuera la parte dulce, viste, que había de todo para compartir, así que felicitaciones, ¿eh?
1: Bueno, muchas gracias, y también aprovecho el espacio para agradecer a todos los que nos ayudaron, tanto los profes, algunos delegados, bueno, vos, chicos de comisión directiva, y bueno, dar las gracias por la ayuda y por todo el servicio brindado.
0: Lo importante es estar y compartir y colaborar también, ¿no? Como ha sido siempre el ADN de nuestra institución, de las distintas comisiones y directivas que se han integrado, la de ahora, la anterior, siempre fue una filosofía de trabajo en familia, ¿no? Con la gran, por eso el eslogan también es la gran familia mercantil, y yo lo dije una vez en televisión, no es una expresión, digamos, demagógica, sino es una realidad, ¿no? Como en toda familia también hay diferencias, a veces nos peleamos acá, una discusión, una diferencia, pero seguimos adelante. Que el que diga que la familia nunca hay una diferencia está mintiendo, ¿no?
1: Es así, estamos todos en el barco.
0: Así es. Gracias, Rodri, ¿te quedó algo por decir?
1: No, a disfrutar el fin de semana y nos vemos la semana que viene.
0: Gracias y por estar, por supuesto, y sabés que siempre tenés vos, tanto vos como Germán y toda la comisión directiva tiene los micrófonos abiertos de este espacio que hemos dado a llamar Info 98.9. Bien, nos estamos despidiendo por mi parte. Muchas gracias. Gracias, Rodri, por tu presencia y tu aporte en esta jornada. Y nos estamos despidiendo, Dios mediante, hasta el próximo lunes. Buen fin de semana para todos. Que la pasen bien. No tengo una buena información para el fin de porque dice que mañana y pasado vamos a tener agua, Rodri. Así que el asado vaya guardándolo, ¿eh?
1: El sí, asado. Igualmente ya sabía que había agua, así que ya no nos precavimos.
0: Ah, vamos, bueno.
1: Vamos a hacer alguna salsita.
0: No, pero ¿no tiene usted un asador bajo techo? Tendría que tenerlo, ¿eh?
1: No tengo carne.
0: Ah, bueno, pero ese no es problema tuyo solamente, es problema de todos los trabajadores. Chau, chau. Buen fin de para todos. Que la pasen muy, pero muy bien. Esto fue Info 98.9 en la radio de los empleados de comercio.
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Muy pero muy buenos días y bienvenidos a Toda Tu Música. Capítulo de día viernes. Estaremos compartiendo todos tus pedidos solicitados a nuestra línea de comunicación, el 155-935-172. Ya sabéis, te acompañamos desde la radio de los empleados de comercio, la 98.9. De esta manera comenzamos a transitar un día más.

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0: Las 10 horas, 36 minutos.
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Viernes 5 de junio del 2026. Carlos Alberto Solari, nacido en Paraná, un 17 de enero de 1949, pasó a ser leyenda. Un día como hoy, nos deja físicamente el Indio Solari. Músico argentino, miembro fundador y cantante de del grupo Patricio Rey y Los Redonditos de Ricota. También fue parte de los fundamentalistas del aire acondicionado. La leyenda nació en 1975 en la ciudad de La Plata, donde se formaron Los Redondos, junto a Sky Bailinson. La banda editó 9 álbumes de estudios hasta su disolución en el 2001.

Hasta el 2004 estuvo en un impas. Hasta que salió el disco que compartimos acá hace unos cuantos años atrás, en el 2004, El Tesoro de los Inocentes. En el 2007 largó su segundo disco, Porco Rex. Y en el 2010 el tercero, El Perfume de la Tempestad. En el 2013, Pajaritos Bravos Muchachitos. Y en el 2018, el quinto, Ruiseñor, El Amor y la Muerte. Su último recital fue en Olavarría en el año 2017. Desde entonces había trabajado en el estudio y publicado libros. En el 2020 ofreció un concierto en el que participó de manera virtual, mediante técnicas holográficas. En el 2023 confirmó su retiro de los escenarios debido al Parkinson. Hoy, 5 de junio, nace la leyenda.

de homenaje, nos vamos a rafaguear todo el programa con los redonditos de ricota. Nos deja físicamente, pero nos queda su música y nos queda la leyenda.

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2: Las 11:07 minutos.

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1: Flash de noticias. Nacionales.
2: La aprobación del pliego de la jueza Michelle en el Senado sumó un nuevo capítulo en la interna del gobierno, pese a las directivas del Ejecutivo. Patricia Bullrich impuso su línea, bronca por el desenlace de la sesión, acusaciones cruzadas y una nueva escalada entre las tribus libertarias.
1: Política.
2: Aprobación del Plan Invierno 2026. El gobierno refuerza la respuesta ante emergencias. El Plan Invierno 2026 busca mejorar la coordinación de recursos y respuestas ante emergencias por condiciones climáticas adversas, basado en informes del Servicio Meteorológico Nacional.
1: Economía.
2: La Argentina se beneficia del impulso externo. Los inversores apostaron por los bonos soberanos y cayó el riesgo país. La baja del dólar a nivel global y un mayor apetito de los fondos globales mejoró las cotizaciones de los activos argentinos, mientras el tipo de cambio local experimentó una baja.
1: Sociedad.
2: Femicidio de Agostina. Detuvieron a otro hombre acusado de encubrir el femicidio. Se llama Osvaldo Faceta. La medida fue ordenada por el fiscal Raúl Garzón. Vivía en la misma casa de Barrio Cofico donde habría sido asesinada la adolescente.
1: Deportes.
2: Fórmula 1. Franco Colapinto afronta las primeras prácticas libres del Gran Premio de Mónaco. La práctica libre número 1 se está llevando a cabo en estos momentos. La número 2 será a las 12 de Argentina. Mañana sábado a las 7:30 de la Argentina la práctica libre número 3. A las 11 la clasificación y el domingo 7 de junio una carrera a 78 vueltas a las 10 de la Argentina.

pasaron de las 11 de la mañana. Actualizamos los datos del tiempo en Santa Fe Capital. Temperatura 17 grados. Humedad 94%. Presión medida en hectopascales, 1019.

del noreste a 10 kilómetros por hora, cielo parcialmente nublado con neblina, visibilidad 8 kilómetros. A la tarde del día de hoy podríamos llegar a tener algún que otro chaparrón, ¿eh? Guarda.

Bueno, mañana sábado se espera una mínima de 16, una máxima de 20, con algunos chaparrones y tormentas aisladas. Para el domingo, tormentas por la mañana, chaparrones por la tarde-noche. Para el lunes, parcialmente nublado todo el día, mínima 15, máxima 19 grados.

Agradeciendo al querido Ariel Maradona, que ya nos mandó la info de la liga. Dice que viene con mangazo. Vamos a escuchar a ver qué está mangueando. El amigo Carlos nos dice: hola, le espero que andes bien. ¿Qué va a pasar con el clima? No es muy prometedor el fin de semana, amigo. En este momento tenemos una humedad como si estuviera lloviendo, 95%. Y como te contábamos, sábado y domingo se esperan chaparrones y lluvias aisladas todo el fin de semana.

El amigo Carlos, por justamente lo que estábamos hablando hace un ratito nada más, nos está pidiendo algo de Los Redondos. Sí, señor. Un poco de Amor Francés. Podemos ir con ese tema a la tanda, ¿no? Sí, señor. Vamos con el amigo Carlos de Recreo.

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0: las 11, 42 minutos.
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2: 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Nacionales.
3: El Senado postergó la aprobación de la Ley de Inviolabilidad de la Propiedad Privada. La Libertad Avanza tuvo que posponer una iniciativa importante para la Casa Rosada y que la oposición dialoguista forzó a demorar en una caótica sesión.
2: Política.
3: Las farmacias deberán implementar el sistema digital para el retiro de medicamentos. Con el objetivo de eliminar el uso de papeles, las farmacias deberán validar y registrar cada transacción de manera digital. Además, otorgaron un plazo máximo de 180 días para su adecuación. Con la aprobación de ANMAT, una universidad pública producirá por primera vez un fármaco contra VIH infantil. Tras 2 décadas de trabajo, la planta piloto de producción de medicamentos de la Universidad Nacional de Rosario elaborará sidobudina pediátrica.
2: En el mundo.
3: Putin enfrenta el deterioro de la economía rusa en el Foro Económico de San Petersburgo bajo la presión de los ataques ucranianos. El líder del Kremlin interviene hoy en el denominado Davos ruso en un contexto que está marcado por el creciente costo de la invasión de Ucrania y las recientes ofensivas de Kiev contra infraestructuras estratégicas en el país que dejaron en evidencia su capacidad para operar más allá de la línea del frente.
2: Deportes.
3: Sorpresa mundialista, Francia cayó ante Costa de Marfil en su último ensayo. Uno de los grandes candidatos al título perdió 2-1 como local en Nantes. Los marfileños remontaron el resultado y golpearon a los dirigidos por Didier Deschamps a días del inicio del mundial.

0: Ahí estamos, seguimos en 98.9, la radio de los empleados de comercio desde Santa Fe Capital hacia toda la zona de influencia. Llega el deporte de la mano del amigo Ariel Maradona.
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0: Ahí estamos, como te decía, llega toda la info de la liga de la mano del amigo Ariel Maradona. Buen día, amigo, ¿cómo va eso?
2: Hola, ¿cómo les va a toda la gente de Toda Tu Música, Radio del Cuerno, 28.9? Quiero Alejandro, pero muy buen día, hablando de fútbol, hablando de Liga Santafesina, como lo hacemos siempre, y ya poniéndonos en modo nacional, mundial, todos los modos, porque cada vez está más cerca la cita mundialista a partir del 11 de junio, el 16 recién juega Argentina, tiene amistoso Argentina mañana y el martes, va a estar jugando mañana frente a Honduras y después con Islandia, si no mezclé los rivales, así va a estar jugando la selección argentina para después el 16 de junio recién frente a Argelia, el 11 de junio empieza el Mundial por la tarde con el debut de México con Sudáfrica. Pero bueno, vamos a seguir con el modo liga, con nuestra Liga Santafesina de Fútbol, porque tenemos fecha, tenemos info de lo que va a pasar el fin de semana y como siempre lo vivimos aquí por Toda Tu Música. Nosotros vamos a hacer el torneo Apertura sin nombre, el torneo de la B, el torneo que nos gusta hacer, el cual se va a jugar la fecha número 11. Partidos, Los Canarios, Agua. Los Canarios viene segundo, está jugando Deportivo Agua. Buena chance para Los Canarios para seguir prendido arriba. Los Juveniles con Peñalosa. Banco, que viene ahí apretando, juega con Floresta. Arroyo Leyes juega con Loyola. Allí viaja el equipo del Turco. Los Piratitas con Nuevo Horizonte. Hasta allá tiene que ir el equipo de El Tano Molina. Defensor del Torre con El Pozo, Verano con Don Salvador. Pucará Atenas, ahí estaremos nosotros, Pucará es otro de los escoltas que tienen el puntero del campeonato. San Cristóbal con el Cadi, uno que empezó muy bien, el otro que tiene altos y bajos, pero que está ahí expectante. San Cristóbal frente al Cadi. Santa Fe Fútbol, el puntero frente a Vecinal Galvez, otro que parecía que iba a estar un poco más arriba, está ahí también peleándola, van a estar jugando, obviamente Santa Fe Fútbol recibiendo a Vecinal Galvez. En primera división, Santa Fe Fútbol tiene 28, Los Canarios 25, Banco Pucará 24, San Cristóbal 22, Belgrano 20, Nuevo Horizonte 18, 17 para Alto Verde, 16 para el Cádiz, 14 para Vecinal Galvez. En las primeras posiciones, en reserva, manda Defensores de Alto Verde con 27 unidades, seguido por Belgrano con 26, Banco y Pucará tienen 24. Banco y Pucará, tanto en primera como en reserva, tienen 24 puntos. Muy parejitas las campañas de ambos equipos en lo que se refiere al torneo de la B, al Apertura sin nombre. Vamos al torneo de la A. Hay tres partidos hoy. Uno en San Justo. Ahí está jugando Colón San Justo y la Academia Cabrera. 19 de la reserva, 21 de la primera, el arbitraje de Leandro Rotella. Y obviamente todo el aliento de recuperación para Lautaro Fagioli, que está internado con un problema bastante grande. Ojalá que pueda salir el pibe, muy jovencito él, 22 años, gran jugador que tiene el equipo de Colón de San Justo. También para hoy, Juventud Unida con Unión. Lucas Muga, el otro del partido, 19 de la tercera, 21 de la primera, en Candiotti. Y en el predio de la liga, puerta cerrada, Santa Rosa, por inconveniente, no dejan a jugar con público. Y también porque un partido, entre comillas, peligroso, Santa Rosa y Newell's, ambas hinchadas se conocen, son muy cercanas, así que van a estar jugando 19:30 reserva, 21:30 primera. Ojalá que no pase nada, la verdad es que desconocía tanta interna, tantos problemas que pueden llegar a haber. La verdad, ojalá que sea solamente una cuestión de seguridad y de precaución. El arbitraje de Maximiliano Moya, 19:30 reserva, 21:30 primera en el predio de la Liga Santafesina de Fútbol. Para mañana, la UNL recibirá en Colonia San José Sportivo Guadalupe. Nacional recibe al puntero, a la Perla. La Salle juega con Colón. Cosmo con Gimnasia de Lima, Ciclón Norte con Ciclón Racing. Y San Justino recibe a Nobleza. Además que el Quillá se enfrenta a Independiente en cancha Independiente de Santo Tomé. Y las Flores 2 recibe en su reducto ha tenido un Lafredo que se quedó sin técnico, que van a estar los muchachos de Quinta colaborando, pero que necesita resurgir porque se está complicando el panorama para este torneo poder quedarse en la primera división. Falta mucho todavía, pero bueno, hay que salir lo más rápido posible de los bajones, de las derrotas. En este caso, hablando del torneo de la fecha número 12 del José Luis Polaca Burtogoy. Vamos a hablar ahora del femenino. Recordar que hubo partidos entre semana, que decíamos ayer. El Quillá le ganó 5-1 a Fénix y 1-0 a Reserva. Coliseo y Colón empataron 1-1, Reserva también fue 1-1. Para mañana, Peñarol del Cádiz, los Cholitos Nacional, Juventud Unida Deportiva Agua, Unión queda libre. Recordar que el campeonato está que arde arriba. Unión con 20, Coliseo con 17, Peñarol con 16, Cádiz 16. En Reserva, 22 para Unión y Juventud Unida. Hay chances de llegar a la última fecha con posibilidades de definición. Y además, lo que es los 6 clasificados para la Copa Túnel Surreal. Hasta la Unión, Coliseo, Peñarol, el Cádiz, el Quillá y los Cholitos. Pero expectante Colón y Juventud Unida. A un punto Colón, a 3 Juventud Unida de los Cholitos, que es el único rival, el único equipo que podría quedar afuera de los 6. Los otros 5 ya están adentro.

0: además de que falta una sola fecha, además que se juega descenso dos equipos y los complicados son tres, así que de esos tres, uno se va a salvar. Agua está muy complicado, tiene un solo punto, y cinco puntos tienen tanto Nacional como Fénix. Fénix ya jugó, Nacional tiene la gran chance, pero frente a los Cholitos buscará ganar para poder clasificar, así que es un partido importante entre los Cholitos y Nacional mañana por la tarde en la cancha de los Cholitos. Eso por el lado del fútbol femenino. Recuerda que va a haber partidos de fútbol femenino en la Copa Santa Fe. Va a estar jugando El Quillá y Colón el día de mañana sábado, y el día domingo Unión visitará a Juventud de Malabrigo. Juventud de Malabrigo, que eliminó al equipo Cruz Roja de Recreo de la Liga Paivense, ahora recibe en este caso a Unión, partido de ida, la vuelta aquí en Santa Fe en el Superman del Corral la semana que viene seguramente, y la semana que viene el sábado seguramente jugarán la vuelta Colón en el Batres frente a El Quillá. Todo el fútbol, todo de Liga Santa Fecina gira acá. Gira en toda tu música, como la buena música que hace girar el amigo Alejandro. Así que bueno, les recomiendo, después de sacar algún extracto, algunas canciones, los Barbacena, los de Barbacena, un histórico grupo de cumbia de 40 y pico de años, 47 años si no me equivoco. Anoche lo vi en... La verdad, está muy, muy bueno en Sentimiento Nacional. La verdad que está muy bueno. Saque algún extracto de ahí para poner buena música de cumbia Santa Fecina, de aquellos clásicos de aquellos años, aquellos cuando yo era chico. Ahora, querido Alejandro, juega Colón el domingo, el sabalero, enfrenta a el equipo de Bolívar, Ciudad Bolívar, que va a estar jugando. Yo voy a estar transmitiendo mañana fútbol y el domingo, los dos días. Mañana Pucará Atenas, el domingo por la Chalet también 100.9 estaré con Colón y Ciudad Bolívar. Los espero, los escucho y nos vemos a encontrar el lunes. Chau.
1: Chau, querido Ariel. Gracias por toda la info, como siempre. Un abrazo enorme. Buenas transmisiones para el fin de semana. Primera Nacional, hoy tenemos fútbol. 21:30, Gimnasia y Tiro, Midland. Tenemos Conmebol Liga Nacional Femenina. Hoy a las 20 horas por DirecTV, Argentina versus Perú. Bien. Liga Profesional Reserva, Platense Belgrano. Hoy a las 3 de la tarde. Amistosos, San Marino, Bangladesh, Paraguay, Nicaragua, Puerto Rico, Arabia Saudita, Canadá, Irlanda, Haití, Perú. Esos son los partidos para hoy. Mañana sábado, Primera Nacional, 14 horas, Atlanta, Gimnasia de Jujuy, 15 horas, Los Andes Estudiantes, 15:30, San Miguel Defensores de Belgrano, mismo horario, Acassuso Central Norte, 16 horas, San Martín de San Juan, Nueva Chicago, 16:30, Atlético Rafaela Colegiales, 19, Tristan Suárez Almagro. ¿Qué más tenemos? A ver, torneo por acá, amistosos internacionales para el día sábado. Como decía el amigo, Argentina-Honduras a las 21 horas, día sábado. Día sábado arrancan los el grosso de los amistosos. Bélgica-Túnez a las 10 de la mañana. Portugal-Chile a las 14:45. Mismo horario Rumania-Gales. 15:30 Estados Unidos-Alemania. 16 Suiza-Australia. 16 horas también Panamá-Bosnia-Herzegovina. 17 horas Inglaterra-Nueva Zelanda. Bolivia-Escocia. Qatar-El Salvador, 19 horas, Brasil-Egipto, 19 horas también, Venezuela-Turquía, a las 21, como te decíamos, mañana sábado, Argentina-Honduras, y mismo horario, Curazao-Aruba. El día domingo tenemos fútbol también, Primera Nacional, Deportivo Morón-Almirante Brown a las 3 de la tarde, mismo horario, San Telmo-Deportivo Madryn, 15:30 All Boys Racing de Córdoba, 15:30 Chacarita Temperley, 16 horas Chaco Forever Ferrocarril Oeste, mismo horario Agropecuario Patronato, mismo horario Güemes Deportivo Maipú, mismo horario no, 16:30 Godoy Cruz Mitre de Santiago del Estero, 17 horas Colón recibe a Ciudad de Bolívar, nuestra amiga Vero ya está preparada, 17:30 San Martín de Tucumán recibe a Quilmes, amistosos del día domingo, Dinamarca-Ucrania, Croacia, Eslovenia, Marruecos, Noruega, Grecia, Italia, Ecuador, Guatemala y Colombia, Jordania. Todos partidos del fin de semana. Hacemos un poquito de lo que nos estaba pidiendo el amigo Ariel. Sí, señor. Los del Barbacena. En vivo, en especial Sentimiento Nacional. Nosotros volvemos en minutitos. Tanda y más música aquí en 98.9, la radio de los empleados de comercio. Ya sabés, te podés comunicar con nosotros vía SMS o WhatsApp al 155-935-172. Saludos para nuestra amiga Vero, que obvio me dice, va a estar preparada para ir a ver a Coloncito.

0: Muchísimas gracias, queridos amigos. Vamos a continuar disfrutando.
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4: El Senado aprobó un acuerdo con dos holdouts por 171 millones de dólares y ahora diputados deben votarlo en junio. Bainbridge Limitada y el grupo Atestor Value Master aceptarán una quita superior al 30% sobre sumas reclamadas en sentencias firmes dictadas bajo jurisdicción estadounidense. El proyecto recibió 40 adiciones y 22 rechazos.
3: Política.
4: Malestar de Kicillof porque la legislatura bajó el proyecto de libre disponibilidad de fondos a los intendentes. Sin acuerdo entre el peronismo y la oposición, los jefes comunales deberán destinar el 30% de un fondo que reciben a obras y no a pagar sueldos, como le habían pedido el Ejecutivo. En el PRO y la UCR plantean que el gobernador incumple los acuerdos y van por el guioma. Río Negro, una comunidad mapuche se organiza para resistir dos órdenes de desalojo emitidas por la justicia. Las medidas emplazan a la Leof Inalef a abandonar en un plazo de 30 días los predios que ocupan en el paraje Mallín Ahogado, cerca del Bolsón.
3: Tribunales.
4: La Corte rechazó las recusaciones del Estado y mantuvo a los jueces en la causa por el financiamiento universitario. El tribunal consideró restrictivas las recusaciones y afirmó que la actividad académica, incluso con remuneración, no prueba por sí sola un interés personal en el resultado del litigio sobre presupuesto y salarios docentes.
3: Deportes.
4: Fin de ciclo. Claudio Ubeda habló por primera vez tras su salida de Boca. Duele bastante. El ex entrenador Zeneise reconoció que quería continuar en el cargo, aunque admitió que los resultados terminaron acelerando su despedida.

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Seguí disfrutando la tarde de la radio. Porque el campo es la noticia del día. Porque el productor necesita estar informado en cada momento. 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Es tiempo de informarse. Esto es Minuto Campo. Desplome. La soja tuvo su quinta jornada consecutiva de bajas y quedó en el peor precio en casi cuatro meses. En medio de una ola de ventas por parte de fondos especulativos que operan en el mercado, la soja en la bolsa de Chicago registró ayer su quinta jornada consecutiva con bajas y llegó al valor más bajo en casi cuatro meses. Esto ocurrió en medio de un buen clima en los Estados Unidos para el desarrollo de los cultivos, cuya siembra está concluyendo, y la falta de compras por parte de China de poroto en el mercado norteamericano. En la posición julio y agosto del mercado, las caídas fueron bruscas. La primera retrocedió $9 por tonelada a $415.02 por tonelada. Para comparar, según un reporte de la corredora Granar, este contrato operó el viernes pasado en $436.06 por tonelada. La carne vacuna registró el segundo mes consecutivo con un precio estable. Aumentaron el pollo y el cerdo. El precio de la carne vacuna le volvió a dar por segundo mes consecutivo una buena noticia al gobierno, atento a que pueda seguir la baja de la inflación, luego de que en abril pasado el valor de este producto no subiera, rompiendo la tendencia alcista de meses anteriores. En mayo último apenas tuvo una variación del 0,1% en el AMBA, de acuerdo con el relevamiento mensual realizado por el IPCBA. El precio promedio se ubicó en 18.569 pesos y consolidó una tendencia de desaceleración en el mercado. La actividad productiva, lo más importante de nuestro campo argentino. Economía, mercados, granos. Todo lo que a usted le importa en Minuto Campo. En otro momento volvemos con más información. Comunicate con nosotros. Estamos esperando tu llamada. 155 935 172.

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2: Milei festejó la aprobación de los 74 pliegos, es el inicio de la reconstrucción de la justicia. El presidente dijo que lo ocurrido en el Senado es un verdadero hito. También celebró el ministro de Justicia Juan Bautista Máiquez. Ninguno hizo alusión al pliego de Micheli.
1: Política.
2: Se presenta un nuevo esquema de derecha que buscará converger con el PJ en una alternativa a Milei en el 2027. Con Pichetto, Monzó, Kikuchi y Vargas a la cabeza, el espacio planteará su visión de la economía en tiempos libertarios y el camino que quiere recorrer como oposición. Tenemos que encontrarnos todos en el centro, aseguran.
1: Economía.
2: Las tasas de los plazos fijos en pesos cayeron hasta el 15%, pero el dólar por ahora sigue haciendo la plancha. Los rendimientos de los depósitos son cada vez más negativos en términos reales, pero hasta el momento la dolarización sigue acotada. La dinámica del tipo de cambio podría cambiar en el segundo semestre a partir de la menor oferta de divisas del campo.
1: En el mundo.
2: Las conversaciones entre Estados Unidos e Irán se estancan tras el rechazo de Hezbollah a la tregua. Trump ha afirmado repetidamente que un acuerdo está cerca, a pesar de que Irán se niega a ceder ante sus exigencias sobre su programa nuclear y sus condiciones para la reapertura del estrecho de Hormuz.
1: Deportes.
2: La final menos pensada en París, Mirra Andriva y Maja Chualinska tendrán un cruce inédito por la gloria en Roland Garros. La rusa de 19 años derrotó con autoridad a la ucraniana Marta Kostyuk. La polaca de 24 y proveniente de la clasificación prolongó su camino soñado al vencer a la rusa Diana Schneider. Ninguna de las dos había disputado antes una final de Grand Slam.

0: Todos creíamos que detrás de este éxito había un horrendo crimen, pero no, nada que ver. Soy Leo Castellano y cuento las historias de las canciones en forma de cómic. Mar del Plata, verano de 1985. Un grupo integrado por cuatro amigas se disponía a salir a una discoteca a divertirse, cuando una de ellas acusó sentirse mal y prefirió quedarse en la casa. Ya en la puerta del local bailable, una de las jovencitas se percató que le faltaba el DNI, por lo que decidió regresar a la vivienda a buscarlo. Para no despertar a su amiga que estaba durmiendo, no encendió la luz. Tomó el documento, ya que recordaba dónde lo había dejado, cerró la puerta y se fue. A la madrugada, cuando regresaron de bailar, se dieron cuenta que su amiga estaba sin vida, víctima de un brutal crimen. Y observaron que en la pared había una frase que decía: jijiji, gracias por no prender la luz. En una entrevista que le concedió a la revista Rolling Stone en 2007, el propio Indio Solari dijo:
1: pero no, de ninguna manera, eso es un mito urbano.
0: Y explicó el verdadero sentido de uno de sus más grandes éxitos. Según sus palabras, la canción Jijiji habla de la paranoia y la psicopatía bajo el efecto de la droga, temas recurrentes en la cultura del rock argentino. Patricio Rey y sus Redonditos de Ricota, Jijiji.

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Ahí estamos, ya 57 minutos pasaron de las 12 del mediodía en la capital de la provincia de Santa Fe. Vamos a ir actualizando los datos del tiempo en nuestra ciudad capital y después vamos a ir haciendo el repaso de los numeritos de los primeros. En este momento tenemos una temperatura actual de 20 grados en nuestra ciudad capital con una humedad del 80%. Sí, señor, 80%. Una presión medida en hectopascales de 1018. Viento del noreste a 15 kilómetros por hora. Cielo parcialmente nublado con humo. Visibilidad 9 kilómetros. Para mañana se esperan algunos chaparrones y tormentas aisladas, igual que para el domingo. Para mañana se espera una mínima de 17, una máxima de 20, y para el domingo mínima 15, máxima 20.

Hacemos un breve repaso por los numeritos de los primeros. A la cabeza en el primero de la Santa Fe, 1405, 1405. Segundo, 0326. Tercero, 9135. Cuarto, 8990. Quinto, 2156. Sexto, 3397. Séptimo, 7366. Octavo, 9681. Noveno, 3152. Y décimo, 6267. Vamos con los numeritos del primero de la ciudad. A la cabeza, 7573. 7573. Ahí está. Segundo, 3561. Tercero, 6066. Cuarto, 4096. Quinto, 4975. Sexto, 9561. Séptimo, 4865. Octavo, 2915. Noveno, 1886. Y décimo, 6951. Vamos con los numeritos del primero de la Buenos Aires. A la cabeza, 7189. 7189. Segundo, 8258. Tercero, 0713. Cuarto, 7373. Quinto, 2417. Sexto, 0302. Séptimo, 4149. Octavo, 4584. Noveno, 8939. Y décimo, 3137. Recordamos, a la cabeza en el primero de la Santa Fe, 1405. A la cabeza en el primero de la ciudad, 7573. Y a la cabeza en el primero de la Buenos Aires, 7189.

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2: Las 13 horas, 10 minutos.

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1: Dua Lipa cierra plazas históricas de Italia para celebrar su boda con Callum Turner. Dua Lipa y Callum Turner continuarán las celebraciones de su boda con una serie de eventos programados en Sicilia, Italia, durante varios días. La organización contempla medidas especiales de seguridad, restricciones temporales en espacios públicos y la participación de invitados procedentes de distintos países. De acuerdo con información difundida por medios británicos, dos plazas ubicadas en el centro histórico de Palermo permanecerán cerradas hasta mañana sábado como parte de la logística relacionada con las celebraciones. Las zonas afectadas corresponden a los alrededores de Piazza Santa Ana y Piazza Croce dei Vespri, dos espacios de uso peatonal en la ciudad siciliana. Las autoridades locales emitieron una comunicación en la que se informó sobre una producción demostrativa en dichas plazas, sin especificar oficialmente su vinculación con la boda.
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0: nacionales.
1: Ordenan seguir investigando un histórico socio de los Kirchner por la compra de un hotel con supuesto dinero ilícito. La Cámara de Casación admitió que la unidad antilavado, UIF, apele el sobreseimiento de Osvaldo Sanfelice.
0: Política.
1: Carrió cuestionó la columna de Milei en el Financial Times sobre inteligencia artificial, experimento catastrófico. La referente de la coalición cívica advirtió sobre el advenimiento de un totalitarismo corporativo y llamó a una resistencia para defender la libertad humana frente a la disolución de las reglas morales. Interpelaron al secretario de Seguridad de Morón por el caso de la funcionaria que se fugó tras ser acusada de narco. El intendente Lucas Gui no asistió y designó a uno de los funcionarios de su gabinete para que dé explicaciones sobre la situación de Luna Suyay Ortigosa ante el Consejo Deliberante, los cuestionamientos de la oposición.
0: Economía.
1: Hande Null y Servi Magnus fueron preadjudicadas y se quedarían con el negocio de la hidrovía. Ahora comienza la etapa de espera de 7 días corridos para recibir una eventual impugnación. Si no sucede, se les adjudicarán las obras de dragado y balizamiento durante 25 años con opción a 5 más.
0: Deportes.
1: Mundial 2026, la selección argentina afrontará su primer partido amistoso previo a la Copa del Mundo frente a su par de Honduras, el encuentro que se jugará el próximo sábado 6 de junio a las 21 horas de la Argentina en el estadio Kyle Field en Texas, será televisado por Teis Sports y Telefe.
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1: Protagonista indiscutida, con un boom, la carne de cerdo argentina proyecta exportar 20.000 toneladas al mundo. El sector porcino argentino atraviesa uno de los momentos más favorables de los últimos años, impulsado por una fuerte expansión de las exportaciones, una demanda interna sostenida y la apertura de nuevos mercados. La actividad proyecta para 2026 un salto histórico en las ventas al exterior, que podría llevarlas a unos 20.000 toneladas, un 40% más que el año pasado. Los números acompañan el optimismo. En el primer cuatrimestre del año, las exportaciones de la cadena porcina alcanzaron las 5.137 toneladas, con un crecimiento interanual del 78% en volumen y del 161% en valor, al sumar 6 millones de dólares, según datos informados por la Secretaría de Agricultura sobre la base de estadísticas del INDEC. Hidrovía, el gobierno perjudicó la privatización a la empresa belga Handenul tras finalizar la auditoría del proceso. Luego de finalizar la auditoría del proceso licitatorio, el gobierno nacional avanzó en la privatización de la Hidrovía al preadjudicar el contrato de concesión al consorcio integrado por Handenul y Servimagnus y descartar la propuesta presentada por DEME. Según el Ministerio de Economía, este paso permitirá una reducción del 13,5% en el costo logístico exportador. El dictamen de preadjudicación abrió una instancia de 7 días corridos para que cualquier interesado pueda presentar impugnaciones formales al documento oficial.
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2: Echen a volar esas manitos con nosotros de un lado hacia el otro. 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
1: Nos quedamos.
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1: Un clásico. 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
1: Hermano. ¿Qué hacemos? Cuando comience esta canción, explota todo el Movistar. ¿Estamos? Los celulares arriba todos. ¿Qué tal, amor? ¿Cuánto tiempo sin verte? Hoy, en el Movistar, con mis hermanos de Qué Locura, hoy quiero decirle a Nico que nunca, pero nunca, yo puedo olvidarla.

No sé qué nos mandaba la receta de la nona, para la garganta. Un lujo. Gracias, amigo. Justo te estaba escribiendo ahora, así que ya te va a llegar. La verdad, uno en estos momentos de los años, generalmente nos cuesta cada vez más recuperar la garganta. Pero bueno, es lo que tenemos, no queda otra.

Saludos al amigo Emma, que nos manda un video de un siniestro vial en este momento. Está complicada la calle, amigo. Sí, sí. Yo hay algo que no entiendo. Ustedes discúlpenme, quizás pasa por una cuestión también de edad. Pero no entiendo cómo hacen para manejar con los celulares. No digo que este sea el caso de este accidente vial que nos manda el amigo Emma. Pero no entiendo porque uno anda en la calle, ¿no? Y los veo. Que van manejando con los celulares en la mano. Yo, la verdad, les soy sincero, a mí intenté en algún momento, por ahí vas a algún lado y tenés que avisar que estás llegando o qué sé yo, y me resulta completamente imposible. No sé si debe ser, qué sé yo, la inutilidad que tiene uno encima, pero la verdad no entiendo por qué la gente se maneja y maneja que maneja con los celulares en la mano. La verdad, yo creo que no cambiaría nada si alguien nos tiene que esperar 5 minutos, 10 minutos para que le contestemos. No sé, me parece a mí, quizás estoy equivocado, pero hay que prestar atención a esas cosas, ¿eh? Ángel de los Perdedores. El Indio Solari, los Redonditos de Ricota.

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4: Luto en la música. Murió el Indio Solari, ícono del rock nacional. Tenía 77 años, le habían diagnosticado Parkinson hace 10 años. En 1976 fundó Patricio Rey y sus Redonditos de Ricota junto a Sky Bielinson. Los primeros detalles oficiales de la muerte del Indio Solari lo encontró su cuidadora al lado de la pileta. El mítico cantante de los Redonditos de Ricota fue hallado sin vida hoy en su casa de Parque Leloa. La justicia investiga las causas. Al lugar se movilizó la policía científica. La autopsia será en la morgue de Ituzaingó. La misa ricotera del adiós. Fanáticos lloran al Indio Solari en Parque Leloa. A metros del domicilio del artista, los fanáticos comenzaron a reunirse con banderas, remeras, motos y carpas. Vine a estar el último ratito con él, dijo una seguidora conmocionada.
3: En el mundo,
4: Wall Street enfrenta caídas en tecnologías y suben los rendimientos de bonos. Las acciones en Wall Street cayeron hoy con grandes tecnológicas a la baja. Los rendimientos de bonos aumentaron tras un informe de empleo sólido, afectando las expectativas de la Reserva Federal sobre tasas de interés.
3: Deportes.
4: Incertidumbre con el director técnico de un rival de Argentina en el Mundial. Un coqueteo con el Milan de Italia generó fricciones. Ralf Rangnick, director técnico de Austria, se convirtió en el protagonista de una de las principales novelas en la previa a la Copa del Mundo.
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La unión de J Balvin y Ryan Castro en Una a la Vez mezcla reggaetón moderno, ritmo callejero y el sello urbano colombiano que sigue marcando tendencia en todo el mundo. Una canción fresca, nocturna y hecha para sonar fuerte. Esta es la canción latina de la semana, Una a la Vez.

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0: Las 14 horas, 37 minutos.
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2: Y este tema va dedicado para todos los que alguna vez sufrimos corazón roto.

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2: La Era de Hielo 6 lanza su primer adelanto. Después de 10 años, sin una nueva película de la saga principal, La Era de Hielo regresará a los cines. Disney y 20th Century Fox Animation publicaron el pasado 4 de junio el primer teaser oficial de La Era de Hielo 6, Mundo de Lava, la próxima entrega de la franquicia animada que volverá a reunir a Manny, Sid, Diego, Ellie, Bug y Scrat. El avance confirma que la película llegará a las salas en febrero de 2027. Se trata de la primera producción cinematográfica de la franquicia desde La Era de Hielo, Choque de Mundos, estrenada en 2016. El título, Punto de Ebullición o Mundo de Lava, ofrece una pista sobre el escenario principal de la película. En esta ocasión, la manada dejará atrás los paisajes helados para adentrarse en zonas dominadas por la actividad volcánica.
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Ahí estamos, cumpliendo con solicitados a la línea de la radio. Nuestra querida amiga Susi se comunicaba con nosotros y nos estaba pidiendo Sergio Torres y también Uriel Lozano con Cacho Deica. Con el tema Maya y Sergio Torres con Invisible. También me estaban pidiendo vino tinto para dedicármelo para mí. Gracias.

Sí, Alejandro Sanz, amiga mía, y Tamara Castro, Samba de Amor en Vuelo. Si Dios quiere, nos reencontraremos el lunes. Gracias al querido Emma también, que nos mandaba imágenes de un siniestro vial que sucedió hace un rato en López y Planes y Artigas, ¿eh? Un choque múltiple.

0: Saludos al querido Carlos de Recreo, que nos estuvo pidiendo un poco de amor francés y Susanita, de la mano de la ya leyenda. Sí, señor, ¿cómo que no? Patricio Rey. El Indio Solari. Para muchos será Patricio Rey, claro. Y los Redonditos Recota, por supuesto.
1: La hija del fetero, linda e infinita, volvió a Madrid donde
0: ¡Hola y chao, Pau! Esa sí que fue una visita a médico, ¿eh? Que tengas un buen fin de semana, Pau. Fuerte abrazo, cuídate mucho. También estuvo sonando Ricardo Arjona para nuestra amiga Vero.

No, no me voy. ¿Cómo me voy a ir si estoy hasta las 6 de la tarde?

Inestable la capital santafesina y así lo estará durante todo el fin de semana. Mañana sábado, chaparrones y tormentas aisladas durante todo el día, mínima 16, máxima 20. Para el domingo, mínima 15, máxima 20 grados en la capital santafesina. Así que, torta frita, no queda otra.

la interminable vida musical de el Indio Solari. Fuimos con Superlógico, salando las heridas, caña seca y un membrillo, un poco de amor francés, Susanita, jijiji, Toxi Taxi, un ángel para los perdedores, el ángel de los perdedores, y esto que es La Hija del Fletero.

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0: Nacionales.
1: Este es un mensaje para el presidente. El desesperado pedido de un empresario textil a Milei, que se volvió viral luego de grabar un video que publicó en sus redes, el dueño de una firma de indumentaria describió dificultades para sostener la actividad, habló de una fuerte caída en los locales y reclamó condiciones de competencia más equilibradas.
0: Economía.
1: Uno de cada tres puestos de trabajo que se pierden en la industria pertenecen al sector textil. El retroceso de la actividad está generando una fuerte caída en los puestos de trabajo y la principal preocupación es la baja demanda del mercado interno.
0: Sociedad.
1: Un estudio reveló que el entrenamiento de fuerza semanal baja un 19% las muertes de infarto. Un análisis realizado durante 30 años encontró que quienes cumplen con la dosis recomendada de entrenamiento de resistencia presentan menor riesgo de fallecimiento por enfermedades cardíacas.
0: Economía.
1: El Bitcoin no detiene la caída, opera debajo de $62,000, su menor precio en más de 2 años. La principal criptomoneda descontó 50% de su valor récord histórico de octubre de 2025. 5 factores explican la tendencia.
0: Deportes.
1: Impacto argentino en Roland Garros. Horacio Ceballos avanzó a la final del doble por segundo año consecutivo. El marplatense y el español Marcel Granollers derrotaron a los italianos Simón Bolelli y Andrea Babasori en sets corridos y quedaron un paso de repetir el título del año pasado.
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1: Los costos del transporte suben 1,91% en mayo y acumulan 20% en lo que va del año. El índice de costos del transporte, ICT, registró en mayo un aumento del 1,91%, según informó la Federación Argentina de Entidades Empresarias del Autotransporte de Cargas en un relevamiento auditado por la Facultad de Ciencias Económicas de la Universidad de Buenos Aires. Aunque representa una desaceleración respecto a abril y al fuerte salto de marzo, los costos acumulados desde enero alcanzan un incremento del 20%, muy por encima del 11,2% registrado en el mismo periodo de 2025. El moderado aumento mensual se ve en el marco de la extensión por 45 días del esquema denominado buffer, que mantiene congelado el precio de referencia de los combustibles y contribuye a contener parcialmente uno de los rubros más relevantes para la actividad del transporte. Juego limpio, Argentina es uno de los líderes en el Mundial de la Gestión Ambiental en el Agro. Cada 5 de junio, el Día Mundial del Medio Ambiente invita a reflexionar sobre los avances y desafíos pendientes en relación a la sustentabilidad. En ese marco, Campo Limpio, organización dedicada a desarrollar e implementar un sistema de gestión ambiental para la recuperación de envases vacíos de fitosanitarios de la Argentina, advierte sobre uno de los desafíos más relevantes para la sustentabilidad del sector agropecuario, garantizar que estos recipientes sean acondicionados correctamente antes de ingresar al circuito de recupero. Al respecto, la directora ejecutiva de Campo Limpio, María Pisanú, subrayó que el productor tiene que sentirse orgulloso de mostrarle a su comunidad su aporte a la sustentabilidad y dar el ejemplo con una gestión ambiental responsable.
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2: La Unidad de Información Financiera podrá apelar el sobreseimiento de un socio de los Kirchner en una causa por la compra del Hotel Waldorf. Se trata de Osvaldo Sanfeliz, investigado por presunto lavado de activos. El organismo había sido apartado como querella, pero ahora Casación le volvió a otorgar ese rol y ordenó tramitar la apelación.
1: Economía.
2: Mercado automotor. Una automotriz estima una caída en las ventas para 2026 y advierte por los precios. Se trata de Stellantis, que proyectó 550.000 unidades de uso particular contra las 580.000 el año pasado, aunque confían en una recuperación para el segundo semestre que cambie el escenario. No ven probable una reducción de los valores de los vehículos. Nadie quiere hacer el pago mínimo. El financiamiento con tarjetas de crédito cayó por quinto mes consecutivo. En un escenario de mora creciente, consumo frenado y límites de compra bajos, los consumidores esquivan el dinero plástico para financiarse.
1: En el mundo.
2: Israel atacó objetivos de Hezbollah en el sur del Líbano tras las advertencias de evacuación a varias aldeas. Las operaciones se produjeron un día después de que el grupo terrorista rechazara el más reciente acuerdo de alto el fuego entre el gobierno libanés y el de Netanyahu.
1: Deportes.
2: Independiente está por cerrar un acuerdo con Pisa para adelantar el pago total por Felipe Loyola. El rojo necesita el dinero y ya tiene todo arreglado con el equipo italiano para que pague el monto restante de la transferencia. Al adelantar los plazos, ingresarán 250.000 euros menos del total.
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4: Mike se aseguró que Milei no está obligado a firmar el nombramiento de la jueza Micheli. En medio de la polémica, el ministro de Justicia aclaró que el presidente tiene la facultad de designar a la magistrada luego de la aprobación en el Senado, pero no una imposición constitucional. Cuando se considere que es el momento oportuno, se firmará el decreto, dijo.
3: Economía.
4: Un dato de la macroeconomía sorprendió a uno de los economistas que más escucha al gobierno y pidió una variable clave para mejorar. En un summit organizado por KPMG, habló Ricardo Arriazu y funcionarios de economía dijeron que se estudian cambios para eliminar tributos distorsivos y bajar la presión impositiva.
3: Política.
4: Cerraron en Córdoba una oficina del INTA clave para la industria láctea. Sus técnicos adhirieron al retiro voluntario. El gobierno está llevando a cabo un fuerte ajuste en el organismo, lo cual empieza a impactar a nivel territorial.
3: Sociedad.
4: Caída de la natalidad en Argentina. Cuatro datos preocupan a obstetras y especialistas en fertilidad. Fuentes médicas y documentos consultados coincidieron en que el fenómeno deja señales concretas en la práctica clínica y en la organización de los servicios, con al menos cuatro indicadores que ayudan a dimensionar el cambio.
3: Deportes.
4: Manuel Insaurralde, la revelación de San Lorenzo está en los planes del Santos de Neymar. El volante, cuyo contrato finaliza en diciembre de este año, es seguido de cerca por el Peixe. Desde el Ciclón deberán solucionar su caso para que no se vaya libre.

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con el sello clásico del country moderno y letras que hablan de seguir adelante pese a todo, Kenny Chesney presenta Carry On, una canción cálida, emotiva y con ese espíritu libre que caracteriza gran parte de su música. Este es el destacado internacional de la semana, Kenny Chesney, Carry On.

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0: las 16 horas, 39 minutos.
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2: Ante la Organización Internacional del Trabajo, el gobierno de Milei defendió su gestión y atacó a la CGT por su estruendoso silencio con Alberto Fernández, el embajador Carlos Forador, y destacó las cifras positivas de la economía. Recordó que en las elecciones el pueblo argentino ratificó el rumbo del gobierno, mientras el sindicalista Gerardo Martínez insistió en criticar la gestión libertaria.
1: Política.
2: María Eugenia Vidal: me encantaría que el candidato del PRO sea Mauricio Macri, pero él todavía no decidió. La ex gobernadora bonaerense afirmó que le gustaría que el expresidente encabece la candidatura del PRO en 2027 y ratificó que el partido competirá con una propuesta propia.
1: Economía.
2: Alertan por aumentos inminentes en los celulares, destacan causas de la suba de precios que golpeará a la Argentina. La demanda internacional por semiconductores y el encarecimiento de insumos clave impactan sobre la fabricación y el precio de los teléfonos en el país, con efectos más pronunciados en los modelos de menor costo.
1: En el mundo.
2: Estados Unidos superó las expectativas de creación de puestos de trabajo en mayo con 172.000. El desempleo se mantuvo en 4,3%. El mercado laboral de la mayor economía del mundo mantuvo el ritmo de crecimiento pese a que los pronósticos eran menos optimistas.
1: Deportes.
2: Automovilismo. Balcarce vuelve a tener actividad. El autódromo fue habilitado y regresan las carreras. Tras recibir la habilitación provisoria de la COPAM, el autódromo de Balcarce volverá a tener actividad nacional con la llegada de las TC Pickup en septiembre, marcando el regreso de las carreras a un escenario histórico del automovilismo argentino.

0: Ahí estamos. Estábamos cumpliendo con pedidos. Cumplíamos con los pedidos de nuestras amigas Mariana y Fernanda. Para Mariana sonaba Ricardo Montaner, para Fer sonaba Bailamos de Luciano Pereyra.
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0: para nuestra amiga Pau sonaba Ángela Leiva con Abel Pintos y Los Bam Bam. Nuestra amiga Susi nos había pedido Los Palmeras con Uriel Lozano. No, Los Palmeras, no, pará. Cortame la música. No eran Los Palmeras, era Cacho Deicas con Uriel Lozano, que no es lo mismo. Con el tema Mala. Y Sergio Torres, Invisible.
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0: También me estaban dedicando Vino Tinto, ¿eh? Nuestra amiga Rita nos estaba pidiendo Ale Sanz con Amiga Mía y Tamara Castro, Zamba de Amor en Vuelo. Saludos al amigo Emma. Saludos al amigo Carlos, que también nos pedía un 2x1 de Patricio Rey, con Un Poco de Amor Francés y Susanita. Para nuestra amiga Vero estuvo sonando Ricardo Arjona. El amigo Ángel nos está pidiendo un enganchadito de Chelo y Los Fieles. Y con eso nos vamos a ir a la tanda de las 5 de la tarde. Después, última hora de este viernes 5 de junio.

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2: Las 17 horas, 11 minutos.

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0: Gracias, loco. Gracias, Mati.
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Ahí estamos, el pedido del querido Ariel Maradona que nos estaba pidiendo. O sea, combinó su gusto con el momento y se pasó realmente porque nos pedía los del fuego con temas de Los Redondos de Ricota. Sí, señor. Y así estaba girando. Jijiji y un poco de amor francés. El gran banana, recordando a alguien que salió de gira hoy, es el Indio Solari, Carlos Alberto Solari, así era su nombre.

Gracias a todos los que estuvieron del otro lado en el día de hoy. Bueno, el querido Ariel, querida Vero, gracias por hacernos el aguante. Como siempre, hasta siempre, Indio, nos manda nuestra querida amiga Vero. Nos vamos a ir con un tema. Vamos a cerrar con un tema del Indio que muchos lo van a empezar, le van a empezar a tomar la importancia a la letra desde hoy. El tema se llama Encuentro con un ángel amateur. Encuentro con un ángel amateur. Y la verdad, está muy buena la letra. Y también uno lo va a asociar con hoy. Es así. Así que, bueno, gracias. Gracias, Vero. Gracias por estar. Gracias, querido Ariel. Gracias, Mariana. Gracias, Fernanda. Gracias, Pau, también. Gracias, Susi. Muchas gracias, Rita, por estar. Gracias al amigo Emma, también. Al amigo Carlos, de Recreo. Gracias a Patria, al amigo Ignacio, al amigo Ale, el peluquero de Cabaña. Gracias a Alicia, gracias a Clara, gracias al amigo Raúl, gracias al amigo Maxi y a los chicos de Profegar también. Gracias por estar del otro lado de la radio. Gracias al amigo Luis, gracias a Cris, gracias a Vivi, gracias a todos, a María Belén, al amigo Coco también por estar. Gracias de corazón por estar del otro lado de la radio, por hacernos el aguante, como siempre.

desde el otro lado de la radio. Este tema con el cual nos vamos a ir dice lo siguiente: a ver, por acá. El tema dice lo siguiente: empiezo por el final y terminaré en el principio. 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

Estamos a nada de un nuevo mundial. El mundial pasado, yo compartía cada partido de Argentina una imagen de una bandera argentina con una frase del Indio Solari, incluida en el tema Amok Amok. La frase textual era: nos merecemos bellos milagros y ocurrirán.

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0: Las 17 horas, 50 minutos.
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De esta manera, estamos llegando al final de este capítulo de día viernes y al final de esta semana, aquí en 98.9, agradeciendo tu sintonía y que nos acompañes día a día. Si Dios quiere, nos estaremos encontrando la semana que viene. El día lunes, los esperamos a todos. Chao, hasta el lunes.

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3: Las 18 horas, 36 minutos.

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3: Las 19 horas, 7 minutos.

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1: Hay una cosa que es esta, que es muy buena, que los dos estén oye, igual.
2: Esa es buena. Sí. Esa es buena. O sea, contamos hasta tres y uno, dos.

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3: Las 20 horas, 37 minutos.

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